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¿Qué tal, amigos? Bienvenidos a su programa romántico de la noche en esta noche fresca en la ciudad de la lluvia de peces y en casi todo el territorio hondureño debido a condiciones climáticas que se están presentando en el territorio hondureño. Dando gracias a Dios en este momento de compartir con ustedes lo mejor de la música romántica a través del programa Romántica de la Noche en 89.7. Damos inicio con esto del señor Julio Iglesias, Quijote. Su amigo y servidor Raúl Herrera, listo para compartir con ustedes y complacerles sus gustos musicales.

56-84-77-80, se marcan las 7 de la noche con 7 minutos. Romántica de la noche, Julio Iglesias, Quijote. Un saludo especial en esta hora de la noche para Marita Reyes en La Guatilla, disfrutando del programa Romántica de la noche. El señor Marco Antonio Solís en compañía de los Bukis. Ironía.

Las 7:12, 7:11 minutos en 89.7, Marita Ríez en La Guatía, disfrutando en esta hora de la noche. Un saludo muy especial también para Heisy Puerto en Orica, Francisco Morazán, en esta hora de la noche. Una canción que gusta tanto de Roberto Carlos, De Corazón a Corazón, 96 84 77 80.

0: El Carioca Roberto Carlos en la 89.7 de Corazón a Corazón, Heisy Puerto, en Orica Francisco Morazán, en esta hora de la noche, disfrutando del programa Románticas de la Noche. 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
8: Se marcan las 7 de la noche con 20 minutos en esta hora en la romántica de la 89.7, un saludo especial y un abrazo, por supuesto, a la bella y encantadora Lolita, que está en esta hora disfrutando de la compañía de toda su familia y, por supuesto, del programa romántico de la noche. ¿Qué tal, Lolita? ¿Cómo estás? Un abrazo. Amor Soy Yo, Grupo Ladrón, 96 84 77 80, a las 7 con 20 minutos.

8684-7780, se marcan las 7 de la noche con 23 minutos. Lolita siempre disfrutando el 89.7. El señor Django, Corazón Mágico, 8684-7780.

96-84-77-80, se marcan las 7 de la noche con 26 minutos. Django el Español con esta canción bonita, Corazón Mágico. Un saludo especial a Lolita. Cristina Mejía en Corralito disfrutando el 89.7. José Ovidio Orellana. Camilo VI, perdóname.

compañero Camilo Sesto, el español. Los de esos bonitos temas. Camilo Sesto murió en el año 2021. 96-84-77-80. Vamos a una pequeña pausa comercial. Luego hay más complacencias para seguir disfrutando en esta hora de la noche.

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3: 96-84-77-80 se marcan las 7 de la noche con 33 minutos. Cristina Mejía, un abrazo a la distancia. Los Temerarios, estaba solo. Saludos, Cristina, y a toda su familia también en esta hora de la noche. Un saludo especial para la flaquita Mencía en el Isote San Antonio, que disfruta de Románticos de la Noche. Estaba solo, Temerarios.

Solo los Temerarios, saludos para Marina Hernández en Colonia Montefresco, en esta hora de la noche, disfrutando en la compañía de su familia. Marco Antonio Solís y los Buques, dime que no te perdí. Saludos, María.

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Funky Marco Antonio Solís, cuando se marcan las 7 de la noche con 41 minutos. Marina Hernández en la colonia Montefresco en esta hora de la noche, disfrutando del programa romántico de la noche. Ricardo Montaner nos va a deleitar también con la canción que ha solicitado en esta hora de la noche. Saludos para Carlos López. Será.

0: Ricardo Montaner, 096-84-7780. Carlos López, ¿qué tal, Carlitos? Más conocido como Pastelito, el caballero. 96-84-7780, Casa Centro. 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
3: Las 7 de la noche, 49 minutos, Romántica de la Noche. Mientras llueve, José. Un saludo para Olegario Rosales en Marale, Francisco Morazán.

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2: El principio de la canción, José José, mientras llueve, 96 84 77 80. Bronco, adiós, adiós amor, un saludo para todos nuestros fieles oyentes en el barrio La Cultura, en esta ciudad de la lluvia de peces. Saludo para el legario, los Broncos, adiós, adiós amor.

0: 2-26-84-77-80, bronco adiós, adiós, gracias por todo, me voy. O cuatro corazones lloran, 2-26-84-77-80, Olegario Rosales en Marale, Francisco Morazán en esta hora de la noche. Quiero saludar también a nuestros amigos en Luquihue, un saludo también para Glenda Ramos y también ahí en Luquihue nos sintonizará Luisa, Roberto Aquino, 96, Roger Aquino, 96-84-77-80. Una pausa comercial, luego vamos a continuar con más música que tengo pendiente complacencias en esta hora de la noche.
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1: Las 8:03 minutos en la 89.7. Un saludo para Glenda Ramos en Luquigua, disfrutando la 89.7. Solo te quiero a ti, los temerarios.

96-84-77-80, Los Temerarios, Solo Te Quiero a Ti. Bueno, mañana se celebra lo que es el Día del Estudiante Hondureño, un artista que, una canción que ha marcado muchos años. Esta canción se llama Amor de Estudiante, de Roberto Jordán.

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1: 236-84-77-80. Si usted quiere felicitar a su hijo, a su hija, por celebrarse mañana el Día del Estudiante, felicitarles por su esfuerzo, por su dedicación y sueños. Cada uno de ellos es como una estrella que ilumina el camino hacia un futuro lleno de oportunidades, y que nunca le falte la ilusión de aprender, la valentía para enfrentar los desafíos y la plegaria y la alegría para disfrutar de cada logro alcanzado. Mañana es Día del Estudiante Hondureño. Para poder felicitarle, usted puede enviar sus saludos a la puerta del Colegio Magneto, 96 84 77 80.

0: Las 8 de la noche con 13 minutos, románticas de la noche, Magneto a la puerta del colegio. La puerta del colegio, un saludo especial para Valeria Duarte, para Dylan Xavier, para Mario Chicas, para Mayrin Herrera, Mayrin Yarek Herrera. Estudiantes que están disfrutando en esta hora de la noche del programa Romántico de la Noche, también se ha unido a este grupo de colegiales. Un compañero también de ellos, como lo es Leonardo Rivera, 9684-7780. 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
5: Las 8:18 minutos en 89.7. Viejos saludos para Valeria, para Sandra Isabel, para Helen, para Anthony Fernando, para Caleb Martínez y también para Cristian. Un saludo también especial para Génesis Michelle Sagastume. Ana Gabriel, no entiendo.

56-84-77-80. Un saludo especial para J.R. Rosando en la Trinidad, para Ariel Reyes en la comunidad del sitio en Mojinga. Un saludo para Martina Castro disfrutando el 89.7 Romántico de la Noche. Un saludo para Estrelin García, solista de esta canción de Janet, Corazón de Poeta. Se marcan las 8 con 21 minutos. 96-84-77-80.

96-84-77-80, se marcan las 8 de la noche con 26 minutos, Románticos de la Noche a través de la 89.7, gracias a todos aquellos que se han comunicado al 96-84-77-80, hasta El Porvenir, Francisco Morazán, una canción de Temerarios que me han solicitado en esta hora de la noche, Esa Mujer, saludos.

0: marcan las 8:29, Los Temerarios de esa mujer, a nuestra fiel oyente en el municipio de El Porvenir, en el departamento de Francisco Morazán, 96-84-77-80, para que usted pueda solicitar su melodía.
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3: 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El uso del uniforme no es negociable, porque el que cuida el uso correcto del uniforme está cuidando su negocio.
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6: 96-84-77-80 se marcan esta hora de la noche en el 89.7 para Rosa Maribel. Una canción de Marlene, ya desaparecida esta artista venezolana. Ámame.

89.7, se marcan las 8:37. Saludos para todos nuestros amigos en el municipio de Llorito en esta hora de la noche, también en Victoria, en Sulaco, en Marale, Francisco Marale de Marale, del departamento de Francisco Morazán, en La Esperanza, en San Ignacio, para Dago Murillo, disfrutando el 89.7. Con ella, Cristian Castro, 96 84 77 80.

Se marcan las 8 de la noche con 42 minutos en Romántica de la Noche, en el sexto mes del año 2026. Junio, 10 de junio hoy, mañana día del estudiante, 96-84-77-80. Muchos estudiantes a celebrar y a compartir mañana con sus maestros y sus compañeros de clase. Algunos dejarán, me imagino yo, la celebración para el día, día viernes. 96-84-77-80, Románticos de la Noche. El señor Jorge Rigo. Esa canción que se llama Sola. 96-84-77-80 en el destino Sabana de San Pedro para todos nuestros amigos que están a esta hora.

0: 8:46, 1847 minutos, Románticas de la Noche, Jorge Rigo, Sola 96, 84-77, 80, y acá es el final del programa la noche de hoy, cuando se marcan las 8:47.
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7: Un saludo hasta Cofradía Franel Fernández, disfrutando el 89.7. 8:50 minutos, esto con Gio, Leonor Richie.

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Ocho 53 minutos, Lionel Richie. Stuck on You, pegado hacia ti. 96-84-77-80 también. Saluden esta hora de la noche en la ciudad bonita de La Ceiba. Eneida Hernández, disfrutando a través de la www.rcrcrohn.com. Tracy Chapman, Baby Can I Hold You.

Baby Ken and Hold You, se marcan las 6:56. Doy gracias a Dios por esta oportunidad que me brindó haber compartido con ustedes y con todos los oyentes una presentación del programa Romántica de la Noche, en la cual pudimos haber compartido 120 minutos lo mejor de la música romántica. Y ustedes también vamos a seguir disfrutando el 89.7 el día de mañana, si Dios así lo permite. Feliz descanso, dulces sueños para todos los que están ya reposando en su hogar, en su cama, en esa hora de la noche. Muchas gracias, que Dios les bendiga y que mañana podemos estar siempre en la mejor compañía de la estación radial. 96847780 es el número telefónico en el cual usted podrá comunicarse a través de emisoras del centro. Esta canción que se llama Susurro de Amor, o Carole Whisper, George Michael.

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1: Hay dos cosas que hoy tenemos que hablar. Dos cosas que están perturbando a miles y millones de personas. Tiempo y dinero. Muchas personas hoy, por ganar dinero, están dejando de tener el tiempo correspondiente para sus familias o para las cosas que realmente aman y le apasionan. Es un poco tonto lo que voy a decir, pero lamentablemente las estadísticas dicen que el 85% de las personas que están trabajando en alguna empresa trabajan en algo que no les gusta. Imagínate tú, el 85% de las personas trabajan en algo que no les gusta. Una persona que trabaja en algo que no le gusta, ¿cómo está desde el punto de vista emocional? ¿Cuál es el nivel de estrés que tiene? ¿Qué tan productivo es? Pero la pregunta del millón sería, ¿qué tan feliz es? Porque el propósito del ser humano, ¿cuál es? ¿Cuál es la gracia de ganar tanto dinero? ¿Cuál es la gracia de tener tanto tiempo? ¿Cuál es la gracia de materializar tus sueños, obtener los títulos, las certificaciones, el viajar por el mundo, el realizar tu familia? El ser feliz. Todos buscamos ser felices. Pero para realmente ser felices, tenemos que aprender a ser felices. Y aprender a ser felices significa saber manejar dos cosas principales, el tiempo y el dinero. ¿Realmente el tiempo lo estás aprovechando en cosas que te llenan, cosas que te apasionan? Diferentes autores, especialistas en temas de negocios dicen que la clave del éxito en el tema financiero, en el tema del negocio, está en hacer algo que te apasiona. Que no hay nada más rentable que algo que te apasione. Y tú como profesional, tú como emprendedor, como madre familia, como estudiante, ¿estás haciendo algo que te gusta, algo que realmente te apasiona? ¿Estás apostando por tus talentos o simplemente estás haciendo algo que te dijeron la sociedad, que tienes que estudiar, que tienes que hacer esto, el otro, para ser alguien en la vida, pero necesariamente estás haciendo algo que tú no quieres, algo que no te nace? Si vas a estudiar, estudia algo que te llene, algo que te apasione. No estudies simplemente algo porque algo te da plata. Señores, el tiempo pasa y el tiempo no perdona. La vida es una sola y hay que gozarla hoy. Dejemos el mañana. Es hoy, hoy o nunca. Es el ahora. El aprovechar e invertir tu tiempo de manera inteligente es clave, es base para tu crecimiento, para tu éxito, para tu libertad, pero sobre todo para tu felicidad. La mayoría de personas hoy está con la lógica de sumar y restar. ¿A qué me refiero con la lógica de sumar y restar? Si quiere ganar más dinero, trabaja más. Y si trabaja más, tiene menos tiempo para la familia. Si trabaja más, menos tiempo para su pareja. Si trabaja más, menos tiempo para sus hijos. Si trabaja más, menos tiempo para sus padres. Si trabaja más, menos tiempo para las cosas que ama. Entonces, si tú quieres ser una persona que va a tener mayor éxito financiero, lo primero que tienes que hacer es saber invertir tu tiempo en aquellas cosas que te apasionan, porque no hay nada más rentable que enfocarte en tu talento. Ahora, puedes tener talento y puedes amar lo que haces y te puede encantar. Y yo conozco a mucha gente apasionada, profesional, que ama lo que hace, pero sin embargo, su actividad profesional o su actividad que la apasiona no le es rentable. Y hoy muchas empresas, lamentablemente, están optando por tener la mejor mano de obra al menor precio. ¿Por qué? ¿Por qué pasa esto en el mercado? Lo que está pasando es que hoy hay mucha gente capacitada, mucha gente entrenada, mucha gente certificada, mucha gente titulada, mucha gente que domina información a la que tú dominas. Ya no eres el único. Quizás en la era industrial la fórmula era estudia, trabaja, sea un gran profesional y consíguete un buen puesto de trabajo. Era una fórmula válida. Sin embargo, hoy, en el siglo XXI, la fórmula cambió. Mientras que la fórmula pasada era el dinero se gana trabajando duro, hoy la fórmula es el dinero se gana pensando. Escucha bien, hoy el dinero se gana pensando, no trabajando duro. Conocemos tú y yo a mucha gente que trabaja duro, pero muy duro. Y gente muy capacitada, gente muy bien preparada desde el punto de vista profesional, pero sin embargo, no tiene la rentabilidad correspondiente. ¿Y a qué me refiero con rentabilidad correspondiente? Tener los ingresos que te permitan a ti tener el tiempo. No tener la lógica de más por menos, sino quizás otra lógica, la de dividir y multiplicar. Dividir y multiplicar significa ganar el dinero pensando, ganar el dinero de manera inteligente, tener un equipo, tener un emprendimiento, tener inversiones, tener estrategias que te permitan a ti no trabajar por dinero, sino hacer que el dinero trabaje para ti. No dar tu tiempo a cambio de dinero, sino hacer que el dinero trabaje para ti. Independientemente de lo que tú estés buscando en tu vida, quiero compartirte algo que considero que es muy importante. Señores, una de las habilidades que hoy está dando más oportunidades y más rentabilidad, mayores ingresos a profesionales, no profesionales, a emprendedores y a personas que están trabajando en alguna organización, es la habilidad de saber vender. ¿Por qué hablar de ventas en relación a tiempo y dinero? Si tú sabes vender, sabes convencer y sabes persuadir, vas a poder conseguir inversionistas, socios, capital, vas a poder conseguir personas y aliados estratégicos que quieran sumarse a tu proyecto, a tu equipo, a tu causa, y que sean aliados estratégicos para ayudarte a tu éxito personal y financiero. Matemos ese mito del llanero solitario. Matemos ese mito que tú solo lo vas a hacer. Yo estoy convencido de algo. Dios te dio a ti la inteligencia y la capacidad para poder construir tu historia y hacer de tu vida una obra de arte, una fuente de inspiración. Claro que sí, pero te tengo una noticia. Dios no lo hizo solo. Dios estuvo acompañado. Tuvo Jesús, sus 12 discípulos, sus 12 apóstoles, 12 personas que le acompañaron a difundir su palabra. Y si tú analizas y estudias a las personas de éxito, la historia lo ha demostrado así, y esto no es discutible, de que detrás de un hombre de éxito, detrás de una mujer de éxito, detrás de una persona que ha marcado la historia, hay un equipo. Hay un equipo. Sin embargo, la mayoría de personas está tratando de generar rentabilidad y tener mayor tiempo para hacer lo que quiere, lo que ama y pasarle con los seres que realmente valora, sumando y restando, lo quiere hacer solo. Son seres solitarios. Señores, el tiempo pasa y el tiempo no perdona. Estamos en una carrera, estamos luchando contra el tiempo. ¿Cómo le ganamos al tiempo? ¿Cómo multiplicamos nuestros ingresos? ¿Cómo multiplicamos nuestra rentabilidad? Tengo un equipo. Ten un equipo, ten aliados estratégicos, socios estratégicos, ten inversionistas. Oye, Judith, me parece interesante esa lógica. Esa es la lógica de dividir y multiplicar. Dividir tu tiempo teniendo un equipo y multiplicar tus ganancias, multiplicar tus ingresos, multiplicar soluciones, multiplicar tus probabilidades. Eso es ganarle al tiempo. Pero para que tú puedas formar un equipo, para que tú puedas conseguir inversionistas, para que tú puedas tener socios, clientes, aliados estratégicos, necesitas saber vender, convencer y persuadir. Observa a las personas que han movido la sociedad. Observa a las personas que han hecho historia. Estudia a las personas que han generado un imperio, éxito financiero. Y las personas que han hecho cambios culturales, tecnológicos, cambios financieros, ¿quiénes son? Las personas que saben convencer y persuadir, las personas que saben vender una idea, las personas que tienen la capacidad de pararse frente a 100, 1000, 10,000, a más personas y poder seducir, convencer y persuadir por medio de sus palabras. Y para poder convencer, vender y persuadir hay estrategias. Hoy hay mucha literatura del tema, hay muchos audios, mucha información, información buena, pero también información pésima. Información que ya no es vigente. Información que funcionó en la era industrial, pero en la era de la información es un público distinto. Es un ambiente distinto. Pensamientos distintos. Hoy la gente piensa distinta. Hoy la gente está apostando por otras opciones. Hoy la gente tiene diferentes motivaciones. Ni una es mejor que otra. Simplemente somos diferentes. Entonces, literatura que hable de manera táctica y estratégica de cómo vender, convencer y persuadir, hay mucha. Pero información recomendada, poca. Justamente eso me animó a escribir este libro, El Vendedor Millonario. En este libro revelo cuáles son las últimas tendencias, técnicas, tácticas del vendedor del siglo XXI. Ya no hablamos del vendedor de la era industrial, hablamos del vendedor del siglo XXI, del vendedor de la era de la información, del vendedor estratégico, táctico y rápido. Hoy, tiempo tiene que ver con velocidad. Tienes que ser rápido. No puedes ser lento. El mundo se dividió en dos clases de personas. Las personas que aprenden rápido y las personas que aprenden lento. Justamente este libro No es un libro muy grueso, porque es para las personas que quieren aprender rápido, que quieren técnicas y estrategias rápidas. Sacamos este libro, totalmente recomendable. Si quieres dominar el arte de la venta, te recomiendo este libro. Pero mira, aparte de crear este libro, creamos todo un programa de entrenamiento. Tenemos un entrenamiento intensivo en audio, en persuasión, ventas, trabajo en equipo, en cómo mejorar tus habilidades de influencia. Esto es importante, aprovecha tu tiempo. Hoy puedes estudiar en el carro, puedes estudiar en tu auto, puedes estudiar en tu celular, puedes aprovechar tu tiempo al máximo. Los audios, ¿por qué lo hicimos? Para que tú puedas escucharlo desde tu celular, para que tengas esa comodidad. Para mí eso es muy importante, aprovechar el tiempo. ¿Y aprovechar el tiempo en qué? En aprender a cómo producir dinero, en cómo trabajar en equipo, en cómo convencer y persuadir a otros, en cómo influenciar a otros. Esto no es manipulación. Algunos dicen, no, eso es manipulación. Señores, tú lo llamas manipulación, nosotros lo llamamos pensamiento estratégico. Lo llamamos mentalidad de riqueza. Lo decía el autor de un libro muy conocido, Los secretos de la mente millonaria, de que tú no puedes tener riqueza material si no tienes riqueza mental. Y Napoleón Hill lo mencionó en su libro, Piense y hazte rico. Se ha extraído más oro de la mente de los hombres que de la tierra misma. Y justamente ese es el punto. Que hoy la riqueza, la pobreza, está aquí en tu mente. Y tú tienes que aprovechar tu tiempo al máximo. Lo gastas o lo inviertes. Hoy te invito a que inviertas tu tiempo. A que ese celular que tienes ahí, a que ese aparato, lo aproveches no para estar en modo webin. Entonces, desarrollamos este material para que tú puedas estudiarlo en tu celular, puedas escucharlo, o de repente estás manejando tu auto y puedas realmente escuchar esta información. ¿Sabes? Aprovecha tu tiempo al máximo. La diferencia entre la riqueza y la pobreza está en lo que haces en tu tiempo libre. Aprovecha e invierte tu tiempo de manera estratégica y puedes adquirir este material para que tú puedas aprender el arte de convencer y persuadir.
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1: Si hay una habilidad que tiene la gente de resultados, es saber convencer y persuadir. No necesitas dinero para hacer dinero. Lo que tú necesitas es la habilidad, escucha bien, la habilidad de poder convencer e influenciar en otros. Poder venderle tus ideas, poder venderle un servicio, un producto, poder vender una solución. Y esa es la base de hacer dinero. Hoy muchos emprendedores, para poder levantar una empresa, para poder levantar su emprendimiento, ¿qué han hecho? No tenían capital o no tenían mucho capital, pero sí sabían vender, convencer y persuadir. Reunieron a un grupo de personas, le vendieron su proyecto y formaron una empresa. Consiguieron inversionistas, consiguieron socios, consiguieron aliados estratégicos. Mira tú como profesional, mira tú las oportunidades que tienes si sabes convencer, vender y persuadir. Y qué mejor que aprovechar tu tiempo al máximo. Pero, ¿sabes? Aparte de tener estos tres audios, tenemos tres videos. Tres videos donde enseñamos los famosos patrones persuasivos. El arte de tener un lenguaje poderoso, efectivo. Imagínate tú, tener la oportunidad de no solo tener audios, sino videos, entrenamientos que te permitan a ti mejorar tu poder de comunicación, de persuasión. ¿Qué pasaría si te das la oportunidad de entrenarte? ¿Cómo influenciaría en tus finanzas? ¿Cómo va a influenciar en tu capacidad de liderazgo? ¿Cómo va a influenciar en tu capacidad de hacer negocios? O si te dedicas simplemente al tema de trabajar para otros, ¿cómo va a influenciar en tu capacidad para poder influenciar en tu jefe, poder influenciar en tu equipo, poder influenciar en las personas que están a tu alrededor? ¿Sabes? Esta habilidad de convencer y persuadir me ha abierto las puertas a diferentes partes del mundo. Hoy tengo la oportunidad de estar viajando a muchos países que ni imaginé. De estar dando entrenamientos en ventas y persuasión en países que yo ni siquiera imaginaba. Fue increíble. Y poder generar ingresos que me han permitido cambiar mi estilo de vida. Y aprovechar mi tiempo al máximo. Tener tiempo para hacer las cosas que amo, las cosas que me apasionan. Si tú realmente deseas mejorar tus ingresos, si tú realmente deseas aprovechar tu tiempo, si hay una habilidad que puede ayudarte a generar ese resultado, es la habilidad de saber convencer, vender y persuadir. Saber convencer, vender y persuadir significa que tienes la habilidad de poder trabajar con personas. El éxito radica no en cuánta gente conoces, sino radica realmente en la calidad de relaciones que tienes con ellos. Y cuando tú sabes convencer, vender y persuadir, mejoras tus relaciones. Tienes contactos y aliados estratégicos para poder crecer y para poder apoyarse e enriquecerse mutuamente. ¿Sabes? Si hoy tú te estás dedicando al mundo de las ventas y tus ventas no son las que tú deseas, no te está yendo muy bien en las ventas o los ingresos que tienes no son los que tú deseas, te tengo una buena noticia. Si tú no eres extraordinario en las ventas o no eres extraordinario produciendo dinero, no es que tú no puedas, sino porque no te has entrenado lo suficiente. Y quiero que tomes en cuenta lo siguiente, que te pongas a pensar por unos segundos. Imagínate tú tener la oportunidad de entrenarte y desarrollar tus habilidades de ventas, tantos con audios entrenamientos, videos entrenamientos, con libros y sobre todo con un entrenamiento presencial, práctico. A eso quiero invitarte, a un entrenamiento intensivo en persuasión y ventas. En este entrenamiento intensivo voy a revelar el código del dinero, el código y cómo generar más ingresos, el código y cómo generar múltiples fuentes de ingresos a través del arte de las ventas. Si tuviera que resumirte qué es vender, ventas es igual a ingresos. ¿Quieres más ingresos? Necesitas más ventas. Si tuviera que resumirte qué es vender, te diría que ventas es ayudar, que vender es aportar, que vender es dar. Que hay mucha gente que dice que vender es malo. Lo dirá aquella persona que no sabe vender y que no está ganando grandes cantidades de dinero. Porque las personas que nos dedicamos al mundo de las ventas y que hoy somos entrenadores y coach internacionales en ventas, sabemos que la habilidad de vender es la habilidad de ganar dinero, que es la habilidad de aportar valor al mundo. Es poner tu talento, es poner tu producto, es poner tus ideas al servicio de la humanidad. ¿Cuánto dinero estás perdiendo por no dominar esta habilidad? Te tengo una buena noticia. En este entrenamiento intensivo de 20 horas que estamos realizando en Lima, Perú, el 9 y 10 de junio, te voy a enseñar paso a paso La estrategia correcta, el sistema correcto de cómo vender más con menos esfuerzo y de cómo poder realmente triplicar tus ingresos. ¿Tienes un negocio? ¿Cómo triplicar tus ventas? Bacán, puedo ayudarte. ¿Eres independiente y deseas mejorar tus ventas puerta a puerta, tus ventas por teléfono, tus ventas one to one, uno a uno? Puedo ayudarte. O de repente quieres dedicarte a lo que hoy me dedico, me apasiona, me encanta, aparte que me es muy rentable, la habilidad de vender en público. Es una habilidad poderosa. Solo imagínate tú pararte frente a 100, 500 mil o a más personas y poder venderles tus ideas, poder venderles tus proyectos, poder venderles tus productos, tus servicios, tu propuesta. Poderoso o no, tus ingresos se van a multiplicar o no. Y a la vez que apasionante poder ayudar a muchas personas con lo que te llena. Vamos a revelar todo eso y mucho más en este entrenamiento intensivo en ventas. 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Este material gratis no te va a costar ni un dólar. Oye, Judith, no voy a invertir ningún dólar por esos 3 audios y 3 videos de entrenamientos, nada. Eso es un bono de regalo que estamos entregando si tú te das la oportunidad de ser parte de este mega entrenamiento. La verdad, ese entrenamiento te va a ayudar y te va a permitir a ti mejorar de manera increíble tus habilidades de persuasión, porque vamos a utilizar estrategias de coaching, estrategias de programación neurolingüística, estrategias de aprendizaje acelerado que te permitan a ti dominar el arte de vender, convencer y persuadir de una manera extraordinaria y poderosa. ¿Qué pasaría si te entrenas 20 horas, accedes a este material? ¿Cómo voy a influenciar en ti? ¿Cómo voy a influenciar en tus números, en tus habilidades? ¿Cómo te ayudaría? De manera poderosa, ¿verdad? Sí, excelente. 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Oye, Judith, yo quisiera estar ahí, pero sabes, Judith, no tengo plata. Si tú me dices que no tienes plata para poder invertir en tu crecimiento personal, quiero decirte lo siguiente. Señores, si tú me dices que no tienes plata, lo que tú me estás diciendo es que lo que estás haciendo no funciona. Que tu sistema de generar dinero, que tu estrategia para poder generar dinero no funciona. Y si lo que estás haciendo no funciona, te tengo una buena noticia. Si tú quieres cambiar de resultados, tienes que cambiar de información. Tienes que cambiar de información. ¿Y qué significa cambiar de información? Entrenarte. La estrategia no es motivarte. La estrategia no es saltar y gritar, yo quiero, yo puedo, yo lo voy a hacer. La estrategia correcta es entrenarte. Si tú quieres ser extraordinario, tienes que entrenarte de manera extraordinaria. Si tú quieres ser un ganador, tienes que entrenarte. No es motivarte. Este no es un entrenamiento de motivación. Es un entrenamiento intensivo en ventas con estrategias, técnicas y tácticas. Y tú, mejor que nadie, lo necesitas. Tienes esa invitación. Oye, Judith, yo quiero estar ahí, pero vivo muy lejos, vivo en el extranjero. Campeón, te cuento, yo viajo a diferentes países, como Estados Unidos y a muchos países más, a entrenarme. A entrenarme e invierto miles de dólares en programas parecidos a este, con personas referentes cuyo resultado habla por sí solo. Lo que quiero decirte es, no te pongas excusas y ponte razones. Si tú quieres algo, tómalo. Si lo deseas, tómalo. Así de simple. ¿Para quién está dirigido este programa? Para toda aquella persona que desea aumentar sus ingresos, desea aumentar sus ventas y desea conocer las últimas estrategias de persuasión para poder aplicarlo en su negocio, en su vida o en su trabajo. Y si tú eres de esas personas, este entrenamiento es para ti. Estás cordialmente invitado. ¿Y sabes qué? 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Porque lo que quiero decirte, ¿sabes qué? Es momento de retarte. Es momento de lanzarte. Es momento de tomar acción. La clave y la base están en entrenarte. La clave y la base están en educarte. Las universidades y las instituciones públicas no enseñan a vender y a persuadir. No enseñan el arte de la influencia. Nosotros como organización y propuesta alternativa creamos estos entrenamientos con ese ánimo de enriquecer y de complementar tu crecimiento y tu desarrollo. 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Oye, Luis, estoy interesado. Yo quiero estar ahí. Excelente. 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Y ese entrenamiento es una alternativa extraordinaria para cualquier persona que desee aprender el arte de convencer, vender, persuadir y desee multiplicar sus ingresos. 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Nos vemos.
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0: Manuelito se lo tiene que hacer a ella. ¿Qué dicen ustedes? Háganme una bucha. Manuelito, usted quédese con la mano arriba aquí. Deje que ella haga el trabajo. Primero ella, después usted, ¿ok? Vamos a ver. Aileen, un poco más abajo, porque entonces ahí.
1: Ahí.
0: Eso. Bueno. Dice.
1: Hay que buscarle un banquillo.

Manolito, Manolito, hazme una pausa. Quédate quieto, después te toca a ti. ¿Okay? ¿Qué dice el público? Oye, se lo hacemos rapidito. Hágame una bulla, hágame una bucha. No, no se oye, una bucha. Ok, Manolito, quédate quieto, deja que ya te haga todo, papi. O sea, deja que la chera te mate. Dice, venga, moviéndolo.

0: Si me hacen una bulla, le ponemos a Manolito que se lo haga a ella. No se oye, hasta atrás, una bulla. Ok, usted se lo va a hacer, ¿cómo quiere? ¿Rapidito o despacito? ¿Ah? Suavecito primero, dice. Manuelito, denle suavecito. Ok. Manuelito, hello. Sin agarrar mucho, chero.
1: Dios.
0: ¿Qué usted cree que la vaina aquí es pura pupusa, no? Dice, ajá, ahí. Moviendo.

0: aquí yo también. ¿Qué dice el público?
1: Cuidado, que ellos asustan, okay. Manuelito.
0: ¿Quiere rapidito? ¿Ustedes qué dicen? Háganme una bulla.
2: Manuelito. Oye, lo hace yo rapidito.
0: Quiero, yo quiero hacer una ola como que estamos en el Cucatlán. A la una, a la dos y a la tres. ¡La ola! ¡Fuerte! ¡Más fuerte! ¡Uno, dos, tres! Ahí está. Ok, rapidito.

0: viéndola así. ¿Y dónde está la bulla? Manolito, gracias.
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11: Oye, Martín,
12: ¿qué pasó?
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3: Mis queridos hermanos y mis queridas hermanas, un placer saludarle, dándole gracias a Dios por permitirnos una vez más estar en esta potente cabina de radio, trayéndole un programa de orientación, un programa de conocimiento, un programa que se dirige a usted para que usted pueda encontrar el lugar adecuado o el lugar correcto a donde sí le van a ayudar a encontrar la curación a sus enfermedades. Espero que tengan mucha paz, espero que tengan mucho amor en sus hogares, prosperidad, que no les falte absolutamente nada, ¿verdad? Yo quiero pues hablarle a muchas personas pues que están pasando por situaciones difíciles, a muchas personas que ahorita están tal vez en un hospital o que van de camino hacia una clínica o que van de camino hacia una consulta al médico porque ya días están enfermos y no saben qué tiene, pues yo quiero decirle que ojalá les vaya muy bien y pues si usted logra a conseguir el tratamiento y se cura, pues gracias a Dios. Pero si usted mira que su medicina, la que usted está usando, la que a usted le puso el médico, no le llega, pues véngase a mi consultorio que le voy a tratar a usted a través de las plantas naturales, a través de la medicina natural, le voy a curar cualquier tipo de enfermedad que usted tenga, porque soy una persona que conoce las plantas, a través de las plantas le curo un derrame en el cerebro, aquella persona que ha quedado inmóvil en cama, yo se la levanto con el poder bendito de las plantas con la ayuda de Dios, porque es en el primero que usted tiene que tener mucha fe. Aquella persona que sufre del colon inflamado, a través de las plantas le curo ese problema en el colon. Hay que tener bastante cuidado, pues han muerto muchas personas de lo que es un cáncer en el colon, de problemas en el estómago como la bacteria Helicobacter o la gastritis. Le estoy curando yo a través de las plantas, aquella persona que sufre de artritis, aquella persona que sufre de mala circulación, de triglicéridos, ácido úrico, aquella persona que sufre de aquellos grandes granos en todo su cuerpo y que no ha hallado la cura, yo quiero invitarle que yo tengo la medicina para usted. Amiga, usted que está sufriendo de una gran infección en su parte íntima, usted que siente picazón en su parte íntima, que no puede complacer a su esposo porque le da aquella gran picazón en su parte íntima, no le dan ganas de tener relaciones con su pareja, pues yo quiero decirle, amiga, que yo tengo el tratamiento para que usted levante ese vigor. Tengo tratamiento para usted, caballero, también que sufre de la próstata, que sufre del hígado, que sufre de los riñones. Tengo lo que es el tratamiento para expulsar esas piedras, esos cálculos en los riñones o en la vesícula. Mis hermanos, sé que hay muchas personas que quieren escribirme, quieren llamarme después del programa. Les voy a dejar esta dirección. Ya voy a regresar con cada uno de ustedes porque le voy a hablar también del tema de la situación de la cual están pasando muchas personas en el hogar, en el trabajo, la mala suerte, las malas vibras, las enfermedades que llegan al hogar, las peleas, las discordias, la muerte. Todo eso yo le voy a hablar más adelante, pero le voy a dejar mi dirección ahorita y cuando vuelva también le voy a presentar un testimonio de un hermano que me visitó porque tenía problemas en el alcohol, pero él ya está curado. Quiero que escuche mi dirección, ya regreso. 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Así es, mis queridos hermanos, ahí está mi dirección a donde yo le estoy atendiendo. Recuerde, no importa cuál sea la enfermedad, véngase. Véngase usted, pague la consulta, entre conmigo y yo le voy a poner el tratamiento a usted para que usted sea curado de cualquier enfermedad que hay en su cuerpo. Como se lo dije anteriormente, si yo no le logro a curar esa enfermedad, se le devuelve su dinero. ¿Sabe por qué? Porque yo no vengo a jugar con la fe del pueblo. Yo tengo capacidad. Yo he estudiado las mejores escuelas, las mejores universidades, y he estudiado cada planta también. He estudiado cada fruto también, cada aceite también, para así ponerle el tratamiento correcto para que usted pueda curarse de esa enfermedad. Mis queridos hermanos, les voy a presentar este bonito testimonio porque yo quiero hacerle conciencia. Mire, este hermanito me regaló el testimonio y me dice: hermana, yo vengo porque yo era pachanguero de la calle, dice. Yo el dinero que hacía me lo bebía, dice, y yo vengo a darle conciencia a los hermanos, dice, que están sufriendo ese problema. Él aquí está, viene a dar su testimonio. Escuche muy bien este testimonio.
4: Pues hermanos, yo les vengo a contar mis testimonios. Soy un joven de 30 años de la ciudad de Juticalpa, Olancho. Decidí visitar a la hermana porque la verdad me sentía muy encerrado. Me sentía encerrado en el alcoholismo, en la drogadicción, en el tabaquismo. Perdí lo que era el amor prácticamente de mis hijos porque me miraban botado. Llegaba a la casa drogado, bolo. Vendía todo, prácticamente me quedé sin nada en la vida, sin ropa, vendía todo, y entonces yo decidí, y pues la verdad que le he dado gracias a Dios primeramente y a la hermana Lucía que he podido salir adelante por el apoyo que ella me ha podido dar.
3: El tratamiento que nosotros le dimos, hermano, el tratamiento que nosotros le dimos para que dejara ese vicio, porque usted estaba perdido en el vicio. Me recuerdo que su madre venía con las lágrimas en sus ojos y me lo traía a usted con una desesperación, ya casi muriendo de una gran goma, de una gran depresión también, porque había tenido problemas familiares, ¿verdad, hermano? Por causa del vicio también.
4: Así es. La verdad que hubo un punto que ya me pegaba en lo que es delirios, que ya soñaba en la noche, que me andaban siguiendo, que me seguían perros, que me seguía gente con machete y...
3: ¿No le ha vuelto a dar ganas de beber, hermano?

0: perdido hasta su familia, porque usted fue uno, hermano, que perdió su familia por andar en el vicio del alcohol. Ya usted ya no quiere saber de nada, hermano, ya no le da ganas de beber, ya no le da ganas de drogarse.
1: Correctamente, ya gracias a Dios, pues como le digo, hermana, que ya he querido, estoy haciendo todo el esfuerzo para salir adelante.
0: Bueno, hermanito, muchas gracias por sus palabras y nuevamente dígame y dígale a la audiencia de dónde es que nos está visitando.
1: Desde Juticalpa, Olancho.
0: Qué bueno, mi hermano, muchas gracias, bendiciones y seguiremos en la lucha con usted para que su vida cambie mucho más, hermano. Bueno. Que el Señor lo bendiga.
1: Amén.
0: Oiga usted, mi querido hermano, mi querida hermana, qué bonito testimonio. El hermano me regaló este testimonio y me dice, no, hermana, él me dice, yo voy a hacerle conciencia a la gente porque yo estoy alegre, dice, porque yo ya estoy bien, dice. Y mire que me alegró tanto porque este muchacho estaba a punto de una gran cirrosis, porque él cada vez que bebía, al siguiente día vomitando sangre. Y él se salvó porque directamente nos fue a visitar y le pusimos la medicina para que él se le quitara ansiedad, porque le pegaba una ansiedad que él ya hasta andaba robando ya para, mire, para beber. Entonces, aquellas personas que están perdidas en el vicio del alcohol, ahí está, mire, véngase para que usted se cure de esa ansiedad, de esa ganas de beber. Ahí le voy a dejar mi dirección, hermanos. Ahí está mi dirección. Aquella persona que quiere que le ayudemos en cuestiones del amor, aquella persona que, pues, ha perdido el hogar y lo quiere recuperar, pues llámeme para que me consulte bien el problema y así me dé los nombres de la persona que quiere recuperar. Aquella persona que quiere viajar hacia Estados Unidos y quiere limpiarse antes de irse para no tener fracaso en el camino, quiere que le ponga lo que es la llave de estrancadera con la limpia abre camino, pues entonces ustedes tienen que llamarme y anotar mi número porque usted no sabe cuándo puede ocupar de mí. Recuerde, la maestra Caridad es parapsicóloga, es vidente, es tarotista, es conocedora de los productos exotéricos para limpiarlo. Mi dirección para que usted se venga directamente a la consulta. 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Ahí está, mis queridos hermanos, ahí está la dirección donde usted no va a tener pérdida al buscarnos. Recuerde muy bien que estamos para servirle. Recuerde muy bien que le estamos ayudando también a aquella mujer que ha querido tener un bebé y que no ha podido. Yo tengo testimonios, hermanos, que mañana le voy a presentar uno de esos testimonios, porque yo tengo un testimonio donde una hermana, varios testimonios donde ellas dan las gracias porque ya tienen su bebé en brazos. Desde que me visitaron, les puse el tratamiento, les di las técnicas, las estrategias y la medicina, y ahora son mujeres que tienen su hijo, ¿verdad? Porque hay mucha mujer, mucha pareja que lo han intentado de una y otra forma y no han podido. Pero yo le digo en este momento que aquí usted va a encontrar la sanación, la curación. Le vamos a ayudar para que usted se vuelva fértil, para que usted pueda obtener y tener su bebé, porque hay mujeres que salen embarazadas, 2 meses, 3 meses, 4 meses les dura el embarazo y les cae el bebé porque no hay fuerza, o tal vez porque, recuerde, hay alguien que le esté trabajando para que no pueda tener su bebé, o hay mujeres que, pues, por causa de infecciones o porque tienen miomas o quistes en la matriz, pues por eso también dan a que no pueden tener hijos. Entonces yo tengo la medicina para deshacer quistes, para deshacer miomas sin una operación, óigame bien, con pura medicina usted va a reventar eso por dentro y lo va a tirar, ¿verdad? Entonces yo le hago la invitación a usted, amiga, a usted que necesita un tratamiento.

0: Me han escrito muchas personas diciéndome, hermana, fíjese que no puedo sostener nada en el estómago porque lo que como lo vomito. Yo quiero decirle que hay que hacerse un análisis, ¿verdad? Porque si usted está sufriendo de migraña, la migraña provoca lo que es vómito, ¿verdad? La migraña le provoca náuseas y hay muchas personas que, pues, que vomita. Yo le voy a decir una cosa, que hay que checarla a ver si tiene alguna bacteria o a ver si está sufriendo de gastritis. Si usted sufre de úlceras, si usted sufre de mala circulación, a usted se le hinchan los pies o usted tiene alguna llaga, algún grano en cualquier parte de su cuerpo, pues nosotros tenemos la medicina para curarle. Que el Señor me lo bendiga, hermanos. Para finalizar, les voy a dejar mi dirección. Recuerde, mañana le voy a presentar otro bonito testimonio. Todo este mes de junio y julio viene de testimonios de personas que hoy dicen, gracias, maestra, porque mi vida ha cambiado. Dios los ama, les tengo mucho aprecio. Que el Señor me lo bendiga y nos vemos a la próxima. 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

0: Noticias, hoy es 11 de junio, hoy es Día del Estudiante. Muchas felicidades y saludos a los estudiantes. Bienvenidos a Acontecer Informativo Matutino. Gracias damos al Rey de Reyes y Señor de Señores porque nos da la oportunidad, la fuerza y la fortaleza para poder hacer las cosas de la manera correcta. Siempre bajo su respaldo y agarrado de su mano, y es que sin Dios nosotros somos nada, sin Dios nosotros somos nadie. Ana Jorge en el control principal de emisoras del centro. Raúl Herrera, ¿qué tal?
1: Buenos días, Antonio, buenos días, Ana. Todos nuestros fieles oyentes, bienvenidos a la primera emisión de Noticias de Acontecer Informativo Matutino, dándole gracias a Dios e invitarles que se quede con nosotros. En 120 minutos conocerán los hechos noticiosos en las últimas 24 horas en Honduras y en el mundo.
0: Saludamos a los amigos que nos sintonizan a través de las diferentes frecuencias de Radio 89.7 en el Bajo Aguán, Radio Sulaco en Sulaco, Radio Quipú en Victoria, Radio Lomán en Muerzán y por supuesto a través de Cadena Radial del Centro, la 89.7, transmitiendo completamente en vivo desde el centro de la ciudad de la lluvia de peces.
1: La bienvenida a nuestros amigos en el departamento de Comayagua, Colón, en Francisco Morazán. Ustedes pueden escucharnos a través de la página web, la www.rcrseyorohn.com. Puede comunicarse al 9684-7780.
2: A continuación, presentamos los titulares de hoy.
0: 3.823 casos de dengue son los que se han dado en Cortés y Francisco Morazán.
1: Depresión tropical Cristina seguirá generando lluvias en Honduras, según Copeco.
0: Corte Suprema de Justicia suspende memorando que ordene reconocer identidad de género autopercibida.
1: Keiko Fujimori recupera la delantera en el escrutinio presidencial de Perú.
0: Congreso aprueba reformas contra la violencia doméstica con tobilleras electrónicas.
1: Lista para su actuación en la apertura del Mundial 2026 este 11 de junio.
0: Ministerio Público solicita al Partido Liberal información sobre fondos irresponsables de campaña de Salvador Narrala.
1: La Dirección Antiextorsión y Taxistas unirán esfuerzos contra robos en la capital del país.
0: El Instituto Hondureño del Seguro Social pagará en julio pensiones atrasadas y 14º jubilado.
1: Nacidos beneficiados con equipo médico y tecnológico.
0: Honduras y la Unión Europea firman convenio por 6.9 millones de dólares para inversiones sostenibles.
1: Todo listo en el occidente del país para el festival Gracias con Boca.
0: César Pinto se reúne con Nayib Bukele para fortalecer cooperación entre Honduras y El Salvador.
1: Inteligencia artificial identificará trabas burocráticas que frenan el desarrollo.
0: Médicos ponen fin a las asambleas informativas tras acuerdo con el gobierno.
1: Lunaquinario muere tras rozar cable de alta tensión.
0: Gobierno usará la inteligencia artificial para revisar trámites y reducir burocracia estatal.
1: Conductora de un vehículo sobrevive a choque contra rastra.
0: Cristina se degrada de presión, pero dejará lluvias en Honduras hasta el jueves.
1: Una persona ha sido detenida por hurto de ganado en Yocón.
0: Golfo de Fonseca continúa en alerta María por lluvias de Cristina.
1: Taxista y pasajera entre la vida y la muerte tras ataque de extorsionadores en la capital del país.
0: Zambrano pide dejar sin valor y efecto la orden de reconocer sexo autopercibido en tribunales.
1: Tormenta tropical Cristina seguirá dejando lluvias y vientos rachados.
0: Conferencia Episcopal de Honduras denuncia que muchas familias viven entre miedo e inseguridad.
1: El gobierno de la República y el Colegio Médico alcanzan acuerdos y suspenden asambleas informativas.
0: El COED respalda reforma energética para mejorar servicios y bajo costo.
1: Se programan cortes de energía eléctrica para este jueves en varias zonas del país.
0: Corte Suprema de Justicia dejó sin valor y efecto memorando sobre identidad de género.
1: Presidente estadounidense manifiesta: Colombia tendrá el apoyo total de Estados Unidos y gana de las PRIA.
0: Congreso aprueba reformas contra la violencia doméstica en el país.
1: En las últimas horas, datos de Copeco: Cristina se debilita a depresión tropical, pero continuará provocando lluvias en el país.
0: Casos de miasis en humanos por el gusano barrenador siguen en aumento y suman 191 en el país.
1: Dos menores resultan heridas tras colisión entre motocicleta y vehículo pickup.
0: Ministerio Público solicita al Partido Liberal información sobre fondos y responsables de campaña de Salvador Narrala.
1: Familiares de enfermera asesinada enfrentan a Daniel Meraz al salir de los juzgados.
0: Médicos logran consenso con el gobierno y suspendieron asambleas informativas.
1: Diputada Jiménez presenta iniciativa para exonerar tasa de seguridad en préstamos para vivienda y MIPYMES.
0: Gobierno y el BID impulsan herramienta de inteligencia artificial para modernizar el Estado.
1: Comisión de Educación del Congreso Nacional de la República impulsa ley de derechos parentales y mejoras en escuelas.
0: Depresión tropical Cristina provocará lluvias y tormentas eléctricas en gran parte del país este jueves.
1: El presidente del Congreso Nacional de la República recibe reconocimiento por su apoyo a la Policía Nacional.
0: Fallece la chef y presentadora de televisión Sandra Díaz del Valle de una muerte repentina.
1: Una diputada en el Congreso Nacional promueve creación de registro de agresores sexuales.
0: Histórica inversión de 1.200 millones impulsará rescate de caminos productivos en el país.
1: En las internacionales, 5 policías muertos y 5 heridos en ataque armado en el estado mexicano de Michoacán.
0: Titulares en Acontecer Informativo Matutino.
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1: Las 6 de la mañana, 25 minutos en Acontecer Informativo.
2: Bueno, hoy es 11 de junio, queremos saludar a todos los estudiantes, pero a aquellos estudiantes que de verdad pasan estudiando. ¿Va?
1: A los estudiantes que verdaderamente se levantan a las 5 de la mañana, ajá, a preparar todo su equipaje.
2: Esos estudiantes que en este momento están escuchando Acontecer Informativo.
1: ¿Y usted cree que lo están escuchando?
2: Claro que sí. No, miren, no se burle los estudiantes, olvídense. Ese es mi hermano.
1: Hoy los estudiantes, ninguno de los que van a las instituciones educativas mañaneó.
2: ¿Ah?
1: Hoy ninguno mañaneó.
2: ¿Por qué?
1: Porque posiblemente.
2: ¿Sabe por qué razón? Le celebraron el Día del Estudiante usted en el 1500.
1: Sí, claro, qué bonito, ¿eh? Sí, qué bonito, verdaderamente. ¿Sí? ¿Y sabe qué? Cuando iba a llegar el Día del Estudiante en el mes de mayo,
2: ajá,
1: había veces, recuerde que siempre en los institutos, en los grados, siempre ha habido un maestro guía.
2: Sí.
1: Usted realizaba actividades bajo la dirección y supervisión de su maestro guía. Uh-huh. Entonces, en algunos centros educativos iniciaban a hacer actividades, a vender algo que pudiera generar ingresos para celebrar lo que era la famosa fecha del Día del Estudiante. ¿Y qué era lo que más hacía uno? ¿Qué era lo que más comía? Pollo frito.
2: Sí, que con arrocito.
1: Con arroz a la paella, decían algunos.
2: El famoso fresco de culé.
1: Uva, fresa, naranja. Bueno, ahí.
2: Qué felicidad.
1: Piña, qué felicidad. Siempre. Recuerde que siempre a día. No, pero vamos a comprar una caja de refresco para tanto.
2: Ajá.
1: Siempre.
2: Era aquella caja de refresco ahí.
1: Aquella caja de refresco.
2: ¿Y cuál hielo?
1: Sí. O había, fíjese que había comerciantes, uh-huh, que una vez a veces hacía maratones, ¿verdad? Vendiendo unas cosas y había comerciantes, no, yo les voy a donar esto, yo les voy a donar una bolsa de confites, una bolsa de pan y todo.
2: O se hacía por aula, ¿va?
1: Exactamente, sí. Y la rifa era lo que nunca faltaba.
2: Sí.
1: ¿Te acuerdas?
2: Sí.
1: ¿Qué vas a rifar? No, vamos a rifar un pantalón, no, ahí, una camisa, lo que sea.
2: Vamos a rifar 100 lempiras. Sí, sí. A 20 centavos cada número.
1: Pero valía la pena.
2: Chulada.
1: Qué fiestonas aquellas las que habían, hermano.
2: Sí.
1: Primero era una cena. Tipo 5 de la tarde estábamos llegando los estudiantes ahí al salón de Llorito cuando estábamos en ciclo común.
2: Y después la tardeada.
1: Y después, ¿cuál tardeada, papá? Una noche completa casi mente.
2: No, hombre.
1: Sí.
2: No, hombre.
1: Y como en ese tiempo, recuerde, siempre daban lo que era la semana del estudiante.
2: Sí, toda la semana.
1: La semana del estudiante, usted tenía actividades dentro de del cronograma de actividades. Uh-huh. Y participábamos todos los grados. Había a veces futbolito intercurso, fiesta o concursos de baile, concursos de dibujo, de poesía y muchas actividades que se realizaban. No sé hoy en los centros educativos si aún persiste la semana del estudiante.
2: Sí.
1: ¿Verdad?
2: Sí.
1: Si algún maestro o estudiante nos está escuchando, puede llamarnos a decir cuáles son las actividades que se van a realizar el día de hoy.
2: Y los maestros pueden felicitar a sus estudiantes, como también los padres, como también los padres de familia. 96 84 77 80, 96 84 77 80, línea habilitada para que usted salude y felicite a los estudiantes. Hay buenos estudiantes que merecen sin duda alguna estos saludos. Mire, hay estudiantes aplicados, Raúl.
1: Sí, claro,
2: aplicados,
1: que sí,
2: aplicados,
1: hay.
2: Sí.
1: Sí, los
2: estaba
1: hay.
2: Observando yo, fíjese, a los estudiantes de la que participaron en las olimpiadas
1: de matemáticas, oígame, de física y química.
2: Mi respeto para estar en esto. Son 4 ejercicios, hermano, pero mi respeto.
1: Bonitos ejercicios.
2: No, es que la gente que le encanta las matemáticas,
1: sí. 96 84 77 80. Usted como padre de familia, felicite a su hijo, felicite al vecino, a quien usted desea y admira como un estudiante ejemplar,
2: sí.
1: Porque hay estudiantes ejemplares, Anthony.
2: No, claro.
1: Así también hay otros estudiantes que van a
2: solo a pasar el agua.
1: A pasar el agua, como se dice, o a dejar mal la imagen o la esperanza que papá y mamá tienen en ellos.
2: Sí.
1: Hay muchos estudiantes que se quedan fuera de clases, se quedan fuera de las aulas. Y así también, pero es digno de felicitarles y de que les celebren el día de hoy. ¿O qué pueden hacer? En su momento pueda que, no sé si Lesman, Ana o alguien más ha estado cubriendo algunas actividades en los centros educativos, si se les va a celebrar el día de hoy jueves o no, mañana claro. Viernes.
2: No, hoy.
1: Hoy.
2: Para hoy hay celebración en el Instituto Santa Cruz del Oro.
1: Hoy.
2: Sí, hoy hay celebración, hay el Día del Estudiante.
1: Sí.
2: De lo que yo tengo conocimiento, no sé en los demás centros básicos, no sé en las escuelas, pero en el ISCO hoy van a celebrar, hoy es la celebración ahí. Así es que, enhorabuena, muchas felicidades. Dejemos la canción completa ahí de los estudiantes, compañera Anita. Vamos a insértela desde un principio para que los estudiantes puedan disfrutar y deleitarse hoy con esta participación, y sin duda alguna nuestras felicitaciones desde los estudios de Cadena Radial del Centro. Y no solo aquellos estudiantes, Raúl, que están en un colegio y que van con uniforme, hay también estudiantes desde otro ángulo.
1: No, estudiantes. Sí, los estudiantes que van también, que están en su periodo de universidad.
2: También, correcto.
1: En su periodo universitario todavía estos son
2: aquellos
1: estudiantes.
2: Aquellos que escuchan un posgrado, un diplomado, aquellos estudiantes que aún siguen, mire. Hay estudiantes con 55, 60 años y ahí están puntuales.
1: Esa es la tenacidad, el coraje, la valentía y la ambición a triunfar. Como profesionales, nunca es tarde para aprender, Anthony. El sí. Maestro, voy a decirle algo, el maestro nunca deja de aprender. El maestro aprende cada día de sus mismos estudiantes, fíjese. Se aprende bastante y esa es una buena experiencia. Una bonita participación que se tiene dentro del aula de clase o del salón de clases.
2: Sí.
1: Y hoy es merecido verdaderamente saludar y felicitar a todos los estudiantes de todo el país, en especial a los del departamento de Yoro y a los de esta ciudad.
2: Bueno.
1: De los diferentes centros educativos de educación media. Y aquellos también de centros de educación básica.
2: Bueno, así es que enhorabuena, muchas felicidades. Y esta canción es para todos los estudiantes. Enhorabuena.

0: Don Roberto Jordán, felicitando a todos los estudiantes. Que enhorabuena, muchas, muchas felicidades. Son las 6 de la mañana con 35 minutos. Bueno, salimos del segmento de los estudiantes a comentarle a Raulito. ¿Ya tomó café?
1: ¿Ah? ¿Para qué?
0: No, le pregunto, no, ¿ya tomó café?
1: Yo siempre tomo café.
0: Entonces esta noticia.
1: Siempre me traen café de mañana aquí.
0: Entonces la noticia que le traigo hoy no le va a caer tan mal.
1: Hay noticias que vale la pena.
0: ¿Ya tomó la pastilla?
1: Hay aviso, dice.
0: Le pregunto, oígame, ¿ya mire, se tomó la pastilla?
1: Ya pasamos lo del Día del Estudiante. El disco le invita el Día del Estudiante, celebración.
0: Ya pasó.
1: A las 9 de la mañana van a empezar las actividades.
0: Bueno, pues ya.
1: Sorpresa.
0: Ya salimos de los estudiantes ya. Le pregunto, ¿ya se tomó la pastilla?
1: Siempre. Siempre sobre la jugada.
0: Habían enviado un memorando. Ojo. Habían enviado un memorando.
1: Ajá.
0: Sobre el registro de identidad de género. Pero ayer,
1: que eso es una de las estupideces.
0: Ayer la Corte Suprema de Justicia lo dejó sin valor y efecto. ¿En qué consistía este memorando? ¿Se acuerda que todavía hay problemas con inscripciones, va?
1: Sí.
0: Es decir,
1: que Juanito se creía Juana.
0: Ajá.
1: Margarito se creía Margarita.
0: Sí, así es. En el caso de Raúl.
1: Ajá.
0: Ahí sí quería Raúlita, no había problema con este memorando.
1: Se llama Carlos, ¿cómo se pondría?
0: Carlita.
1: Carla.
0: Sí, Carla.
1: ¿Y Antonio?
0: Antonia.
1: Antonia.
0: Sí.
1: Y va.
0: Así es.
1: Ahora,
0: en el caso de Ana,
1: ahí sí no se va a poder cambiar.
0: Sí, ¿ah? ¿Por qué?
1: ¿Ah?
0: Que se llame Amelita. Ahí me quedo. ¿Ah?
1: Ahí, ¿ah? Amelita.
0: Sí, no, es lo que le digo.
1: Fíjese que voy a decirle algo. Yo lo voy a sacar.
0: Corte Suprema de Justicia. Ajá.
1: Porque, mire, hay algo que a mí sí me ha llamado la atención más que eso. En esto, para mí personal, ¿dónde queda Bahrein? ¿Y qué busca su familia real en Omoa y Puerto Cortés? ¿Quieres saber algo? Una delegación de inversionistas vinculados a la familia real del Reino de Bahrein visitó recientemente Honduras para explorar proyectos de inversión que podría superar los 1,000 a 2,000 millones de dólares.
0: Pucho, ojalá,
1: ¿eh? El interés principal se centra en las zonas de Omoa y Puerto Cortés, en el departamento de Cortés, por supuesto. Una reseña histórica, una pequeña reseña. Bahrein es un pequeño reino insular ubicado en el Golfo Pérsico, en el Medio Oriente, cerca de Arabia Saudita y Qatar. Su capital es Manama y es reconocido por su actividad financiera, petrolera y de inversiones internacionales. ¿Qué busca la familia real en Honduras? Primero, la construcción de una refinería de petróleo, que yo le decía la vez pasada. El proyecto más llamativo contempla la construcción de una refinería en la zona costera de Puerto Cortés y Omoa, con capacidad estimada de procesamiento de 200,000 barriles diarios. Producción de gasolina, diésel, búnker y asfalto, reducir la dependencia hondureña de combustibles refinados importados. Oiga, a esto deberían de darle trámite estos diputados. Estos
0: ya van a decir que
1: estos ya van a decir, magistrados de la Corte Suprema de Justicia.
0: Escuche el día que se lo digo.
1: Esto que le llama la atención a uno.
0: Escuche el día que se lo digo. En los próximos días van a empezar a salir algunos ahí diciendo que están vendiendo el país por pedacitos.
1: No, hombre, esa es una.
0: Bueno, yo solamente le digo.
1: Descabellada, ¿verdad?
0: Yo solamente no le digo. Ahí escuche. Ahí escúchelo. Ya va. Mire, a ver usted. Van a decir: 200, le están vendiendo a la familia real Omoa.
1: 200,000 barriles de petróleo.
0: Se imagina
1: para
0: usted.
1: Para ser procesado aquí y depender, lo que yo le decía.
0: Se imagina
1: en
0: usted.
1: En los 80 existió una refinería que se llamaba Petrotela.
0: Sí, pero hay muchos hondureños ahí, que no están preparados para esta conversación.
1: Es que don tonto.
0: Hay muchos hondureños.
1: Mire, ajá, con eso del memorándum,
0: ¿sí?
1: Los más alegres son aquellos de la vida.
0: No, pues sí, pero no les pasó y hoy están enojados.
1: No,
0: pero es que mire, yo le voy a decir una cosa. Este es un tema bastante controversial, hombre, que la gente, yo no sé por qué se equivoca y por qué se enchibola. Usted tiene que estar. ¿O es que acaso usted no está seguro de quién es usted?
1: Exactamente.
0: Bueno,
1: yo la vez pasada le dije que hay una parte psicológica. Este es un tratamiento mental que deben de tener esas personas. Y también debe de recibir terapia. ¿Quién? ¿Quiénes deben de recibir terapia? Los padres de estas personas que se consideran que tienen una mentalidad errática. Hay quienes han dicho: yo me llamo Juan, pero me siento Juana porque mi cuerpo está en mi cuerpo de mujer está encerrado en el cuerpo de un hombre. Por Dios, esa es una tontera. Y lo mismo lo que han estado haciendo los diputados en el Congreso Nacional de la República. ¿A quién se le ha ocurrido presentar esta moción al Congreso Nacional de la República? Quienes estaban ahí tan empedernidos y bruteados en querer hacer esta situación de que se ha presentado en la Corte Suprema de Justicia para darle el veredicto final, que debe verdaderamente de tener la capacidad de aceptar el memorándum que propicia el registro de identidad de género. Esto del memorándum que permite el registro o propicia el registro de identidad de género en materia penal, que es lo que ha dado a conocer la Corte Suprema de Justicia. Yo creo que esto no debe de llamarnos tanto la atención, sino que debemos de exigirle verdaderamente a los congresistas o a los diputados en el Congreso Nacional de la República que den veredicto final a aquellas cosas que ahí está en la bandeja, hermano. Aquí deje de venir a buscar algo que no se le ha perdido. Lo que puedes encontrar aquí es un par de macanadas, fíjate. Lo que puede buscar es un par de trompadas, como le decía a mamá uno. Usted va a ir bien trompeadito aquí a esta cabina de radio el día de hoy, ¿ve? Usted sí se va a ir bien, pero bien laqueado, papá. ¿Qué es lo que ha sucedido con la Corte Suprema de Justicia con este polémico memorándum? Esto mediante el cual se ha instruido o se instruía a jueces y juezas con competencia en materia penal a registrar de manera expresa la identidad de género autopercibida. O sea, que como usted lo dijo anteriormente, si Juan se creía Juana, había que...
0: Hay que explicarle al pueblo ahí, hombre, qué sí, significa eso, autopercibida.
1: Había, sí, eso que...
0: Pero ahí andan un montón molestos, es más, van a marcha la próxima semana.
1: Que se vayan a marcha, ahí no están peleando absolutamente nada. Sí, yo con el respeto, yo voy a decirle una cosa, yo soy respetuoso de todos los derechos de las personas. Pero esto, como se lo dije, no es que vayas a sonar como homofóbico, no. Para mí, toda persona tiene derecho, tiene la libertad de ser lo que es. Pero, óigame, hay un ser supremo que se llama Dios. Ese ser maravilloso que nos da cada día la posibilidad y la oportunidad de caminar, de tener salud, de tener aquellos momentos de compartir con nuestros amigos, con nuestra familia. Ese ser maravilloso no se equivocó al decir voy a crear un hombre. Y el primer personaje que creó se llamó Adán, hombre. Luego dijo, le voy a crear una compañera que se va a llamar Eva. Eva, uh-huh. Con todo el registro femenino.
0: Sí.
1: Con unos bonitos, con bonito atributos. Físico, atributos.
0: Sí.
1: Que no hay nada que envidiar. Pero vienen otros y padecen de un trastorno psicológico. Ajá,
0: pero ¿y si Luis se convierte en Lula?
1: Trastorno.
0: ¿Y si Luis se convierte en Lula?
1: ¿En Lula?
0: ¿Sí?
1: ¿Y ahí qué va a quedar?
0: Óigame, pero es que hay unos que se mandan a poner unos cuerpazos de orden, hombre.
1: Se pueden poner lo que quieran, lo que sean. Jamás van a dejar de ser hombres. Jamás va a dejar de ser mujer. Nunca. Nunca, nunca. ¿Por qué le estoy diciendo yo de que este es un trastorno psicológico? Óigame, usted va a ver mujeres en la calle con hijos y haciéndose pasar por hombre.
0: Por hombre, sí. Sí, es cierto.
1: Óigame, esta es una tontera, discúlpeme la expresión. Yo sé que no debo de decirlas, pero esto...
0: Es que esto está al revés, va.
1: Está así, hombre. Mire, hoy parte de la Biblia dice que vendrán tiempos, se mirarán cosas, hermano. Aquí parece que estamos, según usted, pregúntele a alguien que lee y que lleva la vida cristiana religiosamente por el camino debido, le va a decir, estamos igual o peor que Sodoma y Gomorra. ¿Quiénes eran Sodoma y Gomorra allá en los tiempos de Abraham. ¿Ah?
0: Fíjese que
1: era una ciudad verdadera, eran dos ciudades perdidas. Históricamente
0: en la Biblia.
1: Sí.
0: Desde ahí nace a los que les gusta la Coca-Cola hervida.
1: Así es, sí, ahí nace. La Coca-Cola hervida para aquella muchacha. Lo que le dijo la aseadora la vez pasada.
0: Ajá.
1: ¿Qué le dijo?
0: Correcto.
1: ¿Qué le dijo la aseadora?
0: No, mire,
1: que le dijo la aseadora. Mire,
0: lo que es cierto es que ayer, por mayoría de votos, el pleno de magistrados de la Corte Suprema de Justicia dijo no. Este memorando se queda sin valor y efecto. Porque por lo que usted está manifestando, pues. Ahora, si hubiese sido el Congreso de Luis Redondo, ¿qué hubiera pasado?
1: No, muchacho. Eso ya hubiera dicho que sí. Fíjense que esto de la identidad autopercibida es, ¿verdad? Es que las personas involucradas sean en procesos judiciales y a tomar en cuenta el nombre social o nombre elegido por ellas durante el trámite de sus casos. Hay una que se llama Shakira, ¿verdad? Que suele llamarse Azucena. Suele llamarse Catalina. Porfiria. Y ahí, entonces, ¿qué es lo que significa en la práctica todo esto? Según las explicaciones divulgadas sobre el memorándum, si una persona aparece registrada legalmente con un sexo determinado, pero manifieste identificarse con otro, el sistema judicial deberá considerar esa identidad autopercibida y el nombre que la persona solicite utilizar dentro de las actuaciones judiciales.
0: Cabe recordar que la magistrada Rubenia Galeano instruyó a jueces de letras de lo penal que estableciera registro de identidad de género autopercibida y el nombre social elegido por las personas.
1: Sí, lo que yo les decía. Está como aquel...
0: La Corte Suprema reafirmó su compromiso con la protección y el respeto a la dignidad humana, los derechos fundamentales, la de la igualdad ante la ley y la no discriminación de las personas que acuden al sistema de justicia. Yo me agarro y me amparo del libro de Génesis. Varón y hembra los creó Dios.
1: Exactamente lo que yo le estaba diciendo.
0: Sí, pero
1: los padres, sí, miren.
0: Miren.
1: Sí, ahí está el detalle.
0: Hay problemas ahí,
1: sí. Con la aseadora son igualitas.
0: Sí, es que quieren.
1: Cuando viene la aseadora,
0: quieren ser machos.
1: Sí.
0: Quieren ser machos.
1: Sí.
0: Ahora, no,
1: fíjense que esto es un tema bastante, yo se lo digo, y con el respeto de padres, madres de familia, yo creo que nosotros somos los encargados de educar a nuestros hijos, de hacerle decir, mire, fíjese que esto, siéntese con él, háblele conforme a la creación divina de Dios Todopoderoso.
0: Yo siempre he tenido una pregunta, ¿se hacen o nacen?
1: Se hacen, hermano. Se hacen.
0: ¿Será?
1: Sí, se hacen. Por eso le digo que ese trastorno viene. La formación del cuerpo humano tiene dos genes. Tiene el X y el Y, ¿verdad? Entonces,
0: ¿y
1: hay
0: Zeta?
1: Quienes. Sí, no, el X y Y. Entonces, hay quienes. Mire, aunque le parezca mentira esta, pero esto es parte de la orientación que nosotros carecemos.
0: El primero en rechazarlo fue la confraternidad evangélica.
1: Sí, no, tiene razón. Mire, sí. Le decía, a veces, según el estudio del cuerpo humano, el hombre tiene hormonas femeninas. Tiene.
0: Ajá.
1: Tenemos hormonas femeninas, pero no se desarrollan.
0: Con razón.
1: ¿Verdad? Entonces, ¿qué es lo que sucede, Antonio?
0: Con
1: por
0: razón.
1: Eso le estoy diciendo. Haga
0: para allá. Haga para allá, hombre.
1: Una orientación que debemos de tenerla.
0: Ajá.
1: No digo deben tenerla, debemos de tenerla todos los padres.
0: Haga día para allá, pues.
1: Todos los papás. ¿Verdad? Entonces.
0: Eso, ahí está bien.
1: Entonces.
0: Ajá.
1: Debemos, mire, en primer lugar, deben de buscar la asesoría de un profesional de la medicina en este campo. Mire, hay una dualidad de sexo. Esto se llama el hermafroditismo. O sea, personas hermafroditas que nacen con los dos sexos, masculino y femenino, pero tiene que alcanzarla el joven que tiene estas.
0: A ver, ¿cuál
1: particularidades? ¿Cuál es el que más desarrolla?
0: El que más funciona. Sí,
1: exactamente. Pero no. Y estos casos no se dan todos, no se dan muy seguido, Antonio.
0: Sí.
1: Estos casos se dan uno, tal vez entre 10 o no sé cuántos millones de personas.
0: Saludos a los amigos en Luquihue. Un abrazo, hombre. Saludos a esa gente laboriosa y trabajadora.
1: Ayer miré a Giovanni Ocampo que andaba por aquí.
0: Ah, no, es que sí, hombre, olvídese, sí. Andaba en el registro.
1: Sí, andaba buscando ahí unas cositas y ojalá que haya encontrado Giovanni.
0: Así es.
1: Un saludo para Giovanni Campo, nuestro colaborador en la comunidad de Luquihue.
0: Sí, no, saludos a gente que está pendiente de las noticias, saludos a gente que está pendiente de acontecer informativo. Fíjense que me invitaron a comerme una burrita en una de esas cocinas ahí en Luquihue. Cualquier rato va a llegar.
1: ¿Ah?
0: Cualquier rato va a llegar.
1: Usted es bárbaro, usted es descarado. Discúlpeme que se lo diga así a los públicos, usted es descarado, hermano.
0: ¿Y qué tiene de malo que me inviten a comerme una burrita, señor?
1: Es que usted

0: No, decir, mire, no, ve. No, no, no, no. A ver a quién le pidió esos bollos que tiene ahí.
1: ¿Sabe quiénes quiero saludar yo también?
0: Ajá.
1: Creo que celebro cuando es el día de San Antonio, Anita.
0: El 13.
1: Uh-huh. Bueno, a los amigos de la comunidad de San Antonio en el municipio de Sulaco.
0: Detuvieron la celebración de la feria.
1: Para mi prima Olga Domínguez.
0: La matriarca.
1: Para su tía. Aunque no le guste, papá. Aunque no le guste, señor, usted tiene que saludar con reverencia.
0: Claro.
1: Con reverencia y respeto, papá.
0: Claro que sí.
1: Para toda su descendencia también un abrazo.
0: Sí.
1: A todos.
0: No hay actividades de la feria de San Antonio.
1: Ya vamos a llamar. En un momento estuvo la licenciada Rosángela como presidenta del patronato.
0: Sí,
1: ¿verdad?
0: Hoy está. Hay una jovencita ahí.
1: Ojalá, vamos a pedirle a alguien de la comunidad de San Antonio que se comunique con nosotros para dar a conocer
0: las actividades. No creo que no hay. No hay.
1: No hay actividades.
0: No, se detuvieron.
1: ¿Y eso?
0: Se detuvieron las actividades en estos sectores.
1: Ah, por las razones climáticas ahorita. Sí,
0: así es. Ajá. Es correcto, así es. Ahí se detuvieron ahí. Y
1: no, pero nosotros les saludamos.
0: No,
1: a
0: claro.
1: Través de canal
0: claro.
1: De emisoras del centro.
0: En Llorito también se detuvieron las actividades ahí. Todos estos sectores han detenido las
1: bueno, me imagino que van a haber actividades que se van a realizar solo en horas del.
0: Posiblemente, del día. Algunas actividades internas, sí. Así es. Bueno, son las 6:52 minutos.
1: ¿Ah?
0: Claro.
1: Oh, oiga.
0: No es que lo que le digo, pero póngala a hacer tortilla.
1: No.
0: No puede.
1: Ella no. Si le gusta la parranda, como decía tú.
0: Sí.
1: Si te gusta la parranda, Chihuahua decía.
0: Mire, Raulito, entonces.
1: Ese
0: hay que ver ahora, hay que ver ahora cómo van a responder esta gente.
1: ¿Y cómo van a responder?
0: ¿Ah?
1: Ya hay un fallo.
0: Pues sí, hay un fallo de la corte, pero esta gente no se va a quedar de brazos cruzados.
1: No.
0: Ayer dijo alguien ahí que iban a ponerlo a nivel internacional. Una apelación.
1: No. No.
0: Lo que es cierto es que en Honduras mucha gente no está de acuerdo con esto. Pero
1: mucha
0: bueno,
1: gente.
0: Sí, a ver qué sucede al final. Son las 6:52 minutos en Acontecer Informativo.
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0: Las 6 de la mañana, 58 minutos en Acontecer Informativo. Bueno, felicitamos a los estudiantes en todo el departamento de Georgia, en especial en esta ciudad. Hoy también es la inauguración del Campeonato Mundial de Fútbol. Este jueves 11 de junio el torneo comienza oficialmente con la ceremonia inaugural y el partido estelar entre México, Sudáfrica en el histórico Estadio Azteca de la Ciudad de México. Al ser una edición conjunta, el evento también cuenta con múltiples aperturas y ceremonias celebradas también en Estados Unidos y Canadá. Douglas Gámez, desde el estado de Nueva York, en esta mañana con la nota internacional.
1: Buenos días, compañeros y oyentes de Acontecer Informativo en las emisoras del centro. Qué placer saludarles en esta mañana. En la cuenta regresiva llegó el día, es hoy. Hoy es el inicio de la Copa Mundial United 2026, con el partido inaugural en la Ciudad de México, en el Estadio Azteca. Se jugará el partido entre la selección anfitriona México y la selección de Sudáfrica. Desde luego inician con actos protocolarios más o menos de una hora y después inicio del pitazo inicial del partido y de la Copa Mundo 2026. Tremendo ambiente el que se vive ya acá en Estados Unidos, en los diferentes estados a nivel nacional de Estados Unidos y en las ciudades donde serán sedes de algunos partidos de la Copa Mundial 2026. Cambiamos de tema, hablamos de la ciudad de Nueva York. Está en alerta por calor extremo. Temen un verano infernal entre mundial, festivales y grandes multitudes. El gobierno municipal anunció que activará centros gratuitos de climatización en hospitales públicos, bibliotecas y centros para adultos mayores, y que la Gran Manzana se prepara para enfrentar desde este mismo día, precisamente ha sentido el calor, una ola de calor que podría convertirse en apenas en el primer capítulo de un verano que muchos ya avisoran como infernal. De en medio de grandes eventos masivos, celebraciones culturales, conciertos y la antesala del Mundial de Fútbol United 2026. Las autoridades advierten que el calor podría alcanzar índices de hasta 100 grados Fahrenheit, es de 38 grados centígrados. Pidieron a los neoyorquinos, especialmente a los más vulnerables, ancianos y personas sin aire acondicionado, tomar las medidas necesarias para evitar tragedia. Es que además sobre este tema podemos decir entonces que las autoridades están llamando a que la gente pueda hacer lo oportuno, guarecerse del calor tremendo porque puede ser fatal. Es que precisamente de eso se trata, de que todo vaya mejor para bien de las comunidades. Ayudaba a su tía a instalar el aire acondicionado, instala un termómetro interior para las personas mayores del pasillo, enseñándoles a sus amigos cómo encontrar uno de los centros de enfriamiento de la ciudad. No subestimen el calor extremo. Los días calurosos de verano pueden ser complicados, y es que precisamente ante este escenario, el alcalde de Nueva York, Soran Mamdani, publicó un video de servicio público precisamente para prevenir a la gente, a la población, de evitar trabajos excesivos al aire libre. Y por el contrario, hay lugares de enfriamiento para que la gente pueda guarecerse. No hay nada más importante durante el calor extremo que comenzar a conectar a nuestros vecinos con espacios seguros y con aire acondicionado. Ayuda precisamente a las personas que no puedan, es decir, a los adultos mayores, a que puedan salir de este problema. La comisionada de gestión de emergencias de la ciudad de Nueva York, Cristina Ferrell advirtió que el calor extremo ya no es un evento aislado, sino una consecuencia cada vez más frecuente del cambio climático. Ante la prevención, la otra ola de calor temprana que afecta a la ciudad de Nueva York, es crucial que todos tomen las medidas correspondientes para combatir el calor, elaboren un plan, conozcan las operaciones de climatización disponibles en toda la ciudad de Nueva York. El gobierno municipal anunció que activará cientos de centros gratuitos de climatización en hospitales públicos, bibliotecas, centros para adultos mayores. ¿Cuál es la prioridad? Las autoridades recordaron que la mayoría de las muertes relacionadas con el calor en Nueva York ocurren dentro de viviendas sin aire acondicionado, dijo el alcalde. Cambiamos de tema, hablamos de otras noticias. Que liberen a Daniel, adolescente de la ciudad de Nueva York. Se mudó a Tennessee con su familia y fue arrestado por ICE, según la noticia. Y es que en los últimos días han reciado los operativos de ICE en diferentes zonas de la Unión Americana y inclusive en esta zona de Estados Unidos, tanto en Nueva York como en Nueva Jersey, se ha reportado la presencia de ICE en diferentes establecimientos, en los parqueos de algunos centros comerciales. Es que la situación se está complicando otra vez. Sobre este particular, pues la gente tiene que tomar las medidas necesarias. Y más de la mitad del Consejo Municipal de la Ciudad de Nueva York pide frenar el uso de inteligencia artificial en las escuelas públicas. Y es que la implementación de la inteligencia artificial, conocida como IA, en las escuelas públicas de la ciudad de Nueva York enfrenta una creciente resistencia política. Una mayoría de los miembros del Consejo Municipal solicitó al alcalde Soran Mandani y al canciller escolar Kamar Samuels que suspendan de inmediato el uso de herramientas de IA, precisamente para evitar muchas situaciones anómalas. Y que según se informó New York Daily News, en una carta enviada el 29 de los 51 concejales de la ciudad de Nueva York sostuvieron que la guía preliminar publicada por el Departamento de Educación no responde adecuadamente a las preocupaciones planeadas por los padres y que están en desacuerdo del uso de la inteligencia artificial en las escuelas en Nueva York. Reiteramos la cuenta regresiva. Hoy inicia el pitazo inicial del Campeonato Mundial 2026 con partido inaugural de México con anfitrión y la selección de Sudáfrica en el mitológico Estadio Azteca de la Ciudad de México. Douglas Gámez, en este contacto informativo, esta mañana retorno con ustedes, compañeros, a través de Acontecer Informativo.

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7 de la mañana, 12 minutos. En acontecer informativo, se ha dado el deceso de un menor de edad a causa de la tosferina. Escucharemos a la directora municipal de salud en esta ciudad de Lloro, a la doctora Dafne Fuentes, con esta nota.

0: ella sí, bueno, se tío. Trata de un menor de un mes de edad, procedente de la comunidad de Quebrachal. Este menor fue captado por el personal de salud que se desplazaba en estas brigadas de vacunación. Desafortunadamente se hace el traslado por parte del mismo personal hasta la emergencia del hospital Manuel de Jesús Subirana. Fue ingresado y en horas de la madrugada el paciente desafortunadamente fallece. Se le toman las muestras respectivas y en días posteriores se nos confirma que sí fue notificado con la Bordetella pertussi, que es la causante de la tosferina. Posteriormente se hace el análisis con un comité de mortalidad para analizar el caso, valga el juego de palabras, y determinar si el paciente fallece con o por este tipo de enfermedad. Entonces, en el día de hoy damos a conocer que sí, efectivamente, desafortunadamente ocurrió este fallecimiento, y cuyo fallecimiento pudo haber sido evitable con el simple hecho de acudir a una unidad de salud y completar o iniciar el esquema de vacunación en su defecto.
1: Entonces, aquí la problemática surge porque el menor no había sido vacunado a temprana edad, o sea, a los días de recién nacido, como debe ser, no siguió el esquema respectivo la madre.
0: La madre, desafortunadamente, sí, el parto ocurrió en una comunidad. Son situaciones que uno los tiene que analizar y que juegan en contra de este recién nacido. No acudió a sus controles prenatales respectivos. ¿Por qué es importante lo del control prenatal? Y lo recalcamos, porque desde ese momento las pacientes son inoculadas, es decir, son vacunadas con cierto tipo de organismos vivos que están contenidos en la vacuna con la finalidad de formar anticuerpos y que este bebé que está en proceso de formación pues llegue a quedar protegido incluso previo a su nacimiento.
1: ¿Es el único caso que han identificado acá en el municipio de Yoro y sus alrededores?
0: No, hay 6 casos positivos de tosferina. Sin embargo, él es el primero en fallecer y esperemos.
1: ¿Y estos 6 casos, doctora, son menores de edad o ya son personas mayores?
0: La mayor parte son afectados, las afectaciones son en menores de edad. Sin embargo, también en los cuidadores de estos menores, es decir, la mamá de este paciente fallecido fue reportada como positiva. Y lo característico aquí es que estos casos se están presentando en nuestras áreas rurales. Entonces, no es que está en nuestra área urbana o en el casco urbano, sino que son procedentes de lugares cuyo acceso generalmente a los servicios de salud a veces estas personas no acceden y están un poquito más renuentes en comparación con los del casco urbano.
1: Bueno, muchas gracias. Hemos escuchado a la doctora Dagne Fuente, directora municipal de salud, hablándonos sobre el deceso de un menor de edad que lamentablemente perdió la vida a causa de la tosferina.
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0: minutos en Acontecer Informativo. Hoy se celebra el Día del Estudiante, como lo decíamos en la antesala de la presentación de Acontecer Informativo. Tendremos por parte de nuestro equipo de producción y edición de emisoras del Centro y de Telesur un trabajo dedicado a todos esos estudiantes.
1: Hoy celebramos mucho más que una fecha en el calendario. Celebramos a quienes cada día se esfuerzan por aprender, crecer y construir su futuro.
2: Pues ser estudiante es muy bonito porque así aprendemos muchas cosas. ¿Para qué? Ser estudiante es lo mejor y pues para los que quieran estudiar, pues aprendan para que aprendan a superarse. El estudio es muy bonito.
3: Ser estudiante significa demasiado porque se aprende mucho y así podemos agarrar más conocimiento y aprender más sobre todo.
1: Ser estudiante significa descubrir nuevas ideas, enfrentar desafíos, cometer errores y convertirlos en aprendizajes.
4: Para mí ser un estudiante significa mucho para mi futuro, más aquí en el Instituto Despertar de Hoyereño. Al estudiar aquí para mí es una gran oportunidad para convivir socialmente, aprendo muchas cosas nuevas y sobre todo la educación acá es excelente.
1: Significa tener sueños, metas y la determinación de seguir adelante aun cuando el camino parezca difícil.
5: Ser estudiante, estar disciplinado, también ser bastante inteligente en ciertos hábitos, pero lo principal es ser disciplinado, para mí, en mi opinión.
1: En cada respuesta que escuchamos hay una historia diferente, pero todas tienen algo en común, el deseo de superarse y de ser mejores cada día.
6: Para mí ser estudiante significa una persona que se dedica a adquirir conocimientos, aprender y prepararse profesionalmente y adquirir nuevos valores.
7: Para mí ser estudiante significa aprender constantemente, desarrollarme como persona para un futuro y así ver mis habilidades, mis talentos y aprender cada día sobre lo que es la educación, los valores y de todo un poco.
1: Ser estudiante es prepararse para el mañana, pero también disfrutar el presente, compartir con compañeros, crear recuerdos y vivir experiencias que dejan huella para toda la vida.
8: Para mí es una gran oportunidad que Dios me ha dado y es una meta seguir adelante estudiando. Gracias a Dios por los estudios.
1: A todos los estudiantes, gracias por su dedicación, su entusiasmo y su capacidad de transformar cada oportunidad en una posibilidad de crecimiento.
9: Estudiante ser una cosa muy importante. Estudiante nos ayuda a aprender muchas cosas para cuando seamos adultos, ser licenciado, ser administración de empresa y los ayuda a relajarnos la mente.
10: Estudiante es una etapa muy bonita ya que aprendemos mucho, hacemos nuevos amigos, nos llevamos muy bien con los maestros, aprendemos, además nos sirve también para cuando vayamos a la universidad y nos beneficiamos mucho y es como nuestra segunda casa.
11: Para mí ser estudiante es algo muy importante porque tengo la oportunidad de prepararme para el futuro. Sé que ahora es cansado levantarme temprano y estudiar hasta tarde, pero sé que valdrá la pena.
1: ¡Feliz Día del Estudiante! Que nunca pierdan la curiosidad de aprender, la valentía de enfrentarlo y la confianza para alcanzar sus sueños.
12: Excelente reportaje, muy bonito, sobre el ser estudiante en este día especial, 11 de junio. Son las 7:25.
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1: 7:31 en acontecer informativo. Mario Segura, entre otros, manifestaron con qué autoridad se aprueban leyes para otros cuando algunos ni siquiera cumplen con sus propias obligaciones familiares. El diputado Mario Segura lanzó fuertes cuestionamientos en el Congreso Nacional y pidió a la Comisión de Ética y a la Comisión de Género investigar a legisladores que, según denunció, incumplen con la manutención de sus hijos y mantienen conductas alejadas del ejemplo que deben proyectar como funcionarios públicos. Además, expresó su respaldo a la diputada Iroskel Bir y reiteró su solidaridad con las mujeres hondureñas, asegurando que la defensa de sus derechos exige valentía, coherencia y compromiso. Escuchemos a continuación.
2: Yo creo que con mi participación los diputados van a hacer más bulla porque no les conviene escuchar lo que le puede decir. Pero quiero decirle, presidente, que tenemos la manía en este Congreso de hacer leyes para los demás que no podemos cumplir nosotros. Yo conozco muchos compañeros de este Congreso que les van a embargar el sueldo porque no le quieren dar pista a sus hijos. Y eso da vergüenza, compañeros. Y le pido a la Comisión de Ética y a la Comisión de Género que investiguen. Caminan ahí en unas prados, unas al contado y otras fiadas, mientras los hijos caminan a pie en sus pueblos, en buenos apartamentos, mientras sus hijos viven alquilando en cuartos de segunda y tercera. Llegan de este Congreso, compañeros, a maltratar a sus esposas. Investíguenlo. Porque uno tiene que dar el ejemplo. Padres de la patria con un montón de hijos regados que no les ayudan. Y yo creo, compañeros, que esas cosas tienen que cambiar en este país. Yo quiero solidarizarme con las mujeres. Esta es una ley importante porque uno es hijo de mujer y he visto cómo las mujeres sufren. Y quiero solidarizarme con la compañera Iroska. Y decirle, compañera, es el precio que usted va a pagar por hacer patria. Usted se está convirtiendo en Levita Perón de Honduras. Hágale huevo. No tenga miedo. Es una gran mujer. Y decirle a todos los compañeros diputados y pedirle al presidente que esta ley sea sancionada de inmediato, porque cada momento, cada segundo, cada hora una mujer muere en las calles y en nuestros pueblos. Mi solidaridad con ustedes y con los compañeros diputados. Sean responsables, denle de comer a sus hijos. Muchas gracias.
1: Y estaba el señor Mario Segura. Ayer la diputada Iroskel Bir tuvo un encontronazo ahí con alguien que le dijo prostituta. Y dijo que estoy con el director del medio de comunicación, Canal 10 EVA.
3: De Armando Villanueva.
1: Sí. Y ahí
3: dijo. Se dio a la salida de un centro educativo.
1: Sí, sí.
3: En la entrada y salida del centro educativo.
1: Ahí tuvieron su cruce. Ahí tuvieron su encontronazo, sí. Ah, pero también, esta mujer pelea con todo mundo. Ah.
3: Pero fíjense que también allá salió una diputada, creo que es Julia Talbot. Uh-huh. Julia Talbot también salió reclamándole a Iroskel Bir porque aparentemente el señor Salvador Nasralla ha vertido declaraciones que esta joven, Julia Talbot, es amante del presidente del Congreso Nacional de la República.
1: Es que es lo que le digo, o sea, es que aquí, mire, aquí tantas cosas, pero dígales sí. Algo a ellos, ahí caen largo y lo amenazan ministerios públicos. Esto es lo que dice Oscar Armando Villanueva. Escuchemos, ¿qué fue lo que manifestó?
4: Bueno, primero quiero decirle al pueblo hondureño y agradecerle a los medios de comunicación que me están dando cobertura, que este tipo de actos, agresiones verbales, físicas hacia las mujeres no deben quedar en la impunidad. Que un director de un medio de comunicación vocifere públicamente y se refiera a una mujer que ejerce sus derechos políticos como prostituta es un acto y un delito que no debe quedar impune. Él debe rendir cuentas ante las instancias correspondientes, sobre todo porque es un director de medios de comunicación. Yo le hago un llamado respetuoso al Ministerio Público para que actúe de oficio ante las expresiones perversas que ha realizado el periodista y ciudadano Armando Villanueva. este tipo de expresiones no se deben normalizar. Bien dijo el Papa Francisco que cuando se violenta a una mujer, también se violenta a Dios, porque es en la mujer donde recae el tejido social, y nosotros como diputados, en mi caso, debemos proteger los derechos de las mujeres, y este tipo de expresiones no pueden quedar impunes. Debemos ser enfáticos y categóricos en tomar acciones contra aquellas personas que violentan los derechos de la mujer y que por pensar diferente la llaman prostituta, sintiéndose superior a la persona, sintiéndose una persona honorable contra una mujer, en este caso que yo me sentía desprotegida porque estaba sola y él se hacía acompañar de su mujer, quien también me agredió verbalmente. No es posible que estos actos queden impunes y la sociedad no debe permitir esto, porque hoy es Iroshka Elvir, pero estoy segura que hay cientos de casos, miles de casos que han sido víctimas de agresores como estos, que sienten poder solamente porque tienen un micrófono enfrente y porque tienen una cámara y que pueden decir lo que sea sin tener las pruebas contundentes para sostener lo que ellos dicen. Es lamentable que se ensañen contra una mujer, una madre de familia, una mujer que tiene 10 años casada, que tengo dos hijos con el mismo hombre, que no he tenido un solo hombre en mi vida más que Salvador. Es lamentable totalmente que se violente mi honorabilidad y que este delito quede impune. Vamos a presentar una denuncia y quiero decirles precisamente, yo en forma educada le señalé al señor Armando Villanueva que él, cuando habla en su medio de comunicación, tiene que presentar pruebas de lo que él dice. Él no puede presentarse a través de un medio de comunicación sin un respaldo de las denuncias que él está haciendo, porque él está cometiendo un delito contra el honor. Él está impidiendo que la persona se defienda, él está dando por hecho algo que no ha sido juzgado. Él está violentando el principio de inocencia y la forma en la cual se expresó, y que no solamente se expresó una vez, lo ratificó varias veces a través del video que yo compartí en redes sociales, y que ahora, además, publicaron el video que grabó la persona que lo acompañaba, la mujer que lo acompañaba, y esta mujer también me agredió y no pasó nada. No podemos permitir que en nuestra sociedad no pase nada contra este tipo de actores. Debemos ser categóricos. Por eso exhorto a la Comisión de Género del Congreso Nacional para que se pronuncie. Exhorto a la Fiscalía de la Mujer para que se pronuncie y actúe de inmediato, porque hubo violaciones a los derechos de la mujer.
5: Entonces, ¿usted le reclamó a él por las denuncias y allí empezó la agresión?
4: Solamente le dije en forma respetuosa, porque yo tengo todo el derecho de irlo a denunciar por lo que él dijo. ¿Él cómo va a decir que yo tengo una casa en Miami? Yo no tengo ninguna casa en Miami. Él da por hecho que yo tengo una casa en Miami, tiene que probarlo. Hasta la fecha, desde lo dijo en febrero a la fecha, estamos ya en fecha 10 de junio, no ha probado lo que ha dicho. ¿Y cómo es posible? Y después le digo en forma respetuosa si me empieza a agredir. No, no podemos nosotros caer en esas bajezas. Tiene que haber respeto hacia la mujer, tiene que haber altura, sobre todo de un ciudadano que tiene más de 70 años y que es dueño de un medio de comunicación. Tiene que darle el ejemplo, sobre todo porque andaba con su nieto. Y el nieto escuchando todas las tonterías que este señor dijo. No, no es posible.
5: ¿Usted va a tomar acciones?
4: Claro que vamos a tomar acciones. No nos vamos a quedar callados ante esta injusticia. Vamos a tomar acciones porque es lo correcto y porque tiene que quedar un precedente para que este tipo de hechos no se repita.
5: Sobre lo de D-19 en Estados Unidos, ¿cómo está el tema?
4: Ya lo dijo Fraser. ¿Usted sabe quién es Ronnie Fraser? Es el coordinador del D-19. Él dijo que él, a título personal, sin instrucciones de Salvador Narrala, abrió una cuenta. No tenemos nada que ver con lo que haga otro ciudadano. Yo no puedo responder por lo que usted haga, aunque usted sea militante de mi partido, usted me apoye. Yo no puedo responder por lo que usted haga. Cada quien responde por sus actos. Y el señor Ronnie Fraser ha manifestado que él, a título personal, junto al señor Alcides Contreras, abrieron una cuenta, que no recibieron instrucciones de Salvador, que en ningún momento le solicitaron abrirla. Ellos lo abrieron a título personal.
5: Pero el Ministerio Público de una investigación, y eso, allá puede pasar cualquier cosa, pero aquí sí van...
4: Es que una cosa es lo administrativo y otra cosa es lo penal. Es que en la ley de política limpia solo cabe lo administrativo, no hay sanciones penales. Entonces, más bien esto lo quieren tergiversar y crear una nebulosa. Han tenido una persecución. Ahora pueden ver que no solamente están interesados en destruir a Salvador Narrala, quieren destruirme. Que manden a periodistas a que públicamente me agredan y me digan prostituta. Eso. es un vil acto de un cobarde. Este señor tiene que demostrar en los tribunales lo que ha dicho, sobre todo porque ustedes tienen hijas, ustedes tienen esposa. ¿A quién le va a gustar que le anden agrediendo a la mujer o que le anden agrediendo a las hijas? No es posible que se normalice este tipo de violencia. Debe haber un precedente contra este tipo de personajes.

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1: Las 7:45 minutos en Acontecer Informativo. Walter Gómez. ¿Qué sucede en Olanchito, Walter?

0: Buenos días, compañeros de Cadena Radial del Centro. Nos agrada saludarles esta mañana desde la ciudad cívica de Olanchito para darles a conocer un informe de las notas más importantes, más relevantes que han acontecido en las últimas horas. Vamos a iniciar porque ayer especialmente se ha dado a conocer sobre el fallecimiento de un joven, por cierto, muy reconocido en el sector. Según datos informativos, se reporta una muerte de una persona preliminarmente identificada con el nombre de Brian Manuel Romero Velázquez, quien al parecer tomó la fatal decisión de quitarse la vida. Hecho suscitado en el sector de la colonia Bellavista, en esta ciudad de Olanchito. Esta información especialmente no ha sido por parte de la policía dado a conocer el por qué especialmente se dio esta situación difícil donde un joven tomó la fatal decisión de quitarse la vida según el informe esta mañana. En otro dato que damos a conocer, se reporta un accidente de tránsito en las cercanías de la Feria del Agricultor entre un vehículo y una motocicleta. Hasta los momentos solamente daños materiales porque al parecer, según el informe que trasciende, estas personas llegaron a un acuerdo, especialmente para que pudieran ser movidos los vehículos y la persona que sufrió más daños, en este caso la persona que se conducía en la motocicleta, fuera llevado especialmente a la sala de emergencias del hospital Aníbal Murillo Escobar para que fuera evaluado. En otro dato que damos a conocer, los habitantes de la colonia Guillermo Moore y Murillo Soto reportan estar sin el servicio de energía eléctrica desde aproximadamente las 2 de la tarde del día de ayer. Según información proporcionada por vecinos del sector, la interrupción se produjo luego de que un poste tomara fuego, afectando el suministro eléctrico de la zona. Los residentes hacen un llamado a la Empresa Nacional de Energía Eléctrica para que puedan hacer este cambio lo más pronto posible para que asimismo su servicio sea restablecido según el informe que trasciende. Ayer cayó un aguacero bastante fuerte porque hace algunos días había caído en el mes de mayo un aguacero, pero muy leve, que por cierto no fue en toda la ciudad. Pero ayer se dio un aguacero muy fuerte en la ciudad civil de Cabo Lanchito, especialmente estas lluvias registradas en la tarde de ayer dejó zonas incomunicadas en los campos bananeros, sector conocido como Paso Chilea, del margen derecho del río Aguán. El aumento del caudal impidió ayer el paso de los vehículos por esta zona, según el informe que trasciende, y fue hasta en horas de la medianoche donde al parecer se restableció el paso en este sector. Así que una noticia muy positiva, especialmente porque ayer ya llovió muy fuerte en la ciudad cívica de Olanchito, que por cierto, solamente habíamos tenido una aguacero en el mes de mayo, pero fue un aguacero leve que ni siquiera llovió en toda la ciudad. Pero ayer, gracias a Dios, ya llegó el agua lluvia, especialmente a la ciudad cívica de Olanchito. Con este informe, retornamos al control principal. Buenos días.
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0: Las 7:55 minutos en Acontecer Informativo. El gobierno de la República, luego de asambleas informativas en el gremio de la medicina, así como también los maestros, el grupo de taxistas, el sindicato de taxistas en la ciudad de Tegucigalpa, se ha reunido con el presidente del Congreso Nacional y han llegado a algunos acuerdos en cuanto a los propósitos de alcanzar consensos.
2: ¿Qué dejó el presidente el tema?
3: Bueno, así es, en efecto, a todo el auditorio.
2: El tema de los permisos de operación que desde el 2017 no se han renovado. También tocamos el tema de que los permisos de operación sean un documento en lo cual garantice a los bancos para poder dar préstamos blandos a los taxistas. Y tocamos también una mesa de trabajo donde vamos a presentar nuestras inquietudes, cómo se va a trabajar y se va a hacer una aplicación diferente para el gremio del taxi legal, donde va a ser manejado a través del Instituto de Transporte.
3: Ahora bien, dentro de esos puntos que tocaron, ¿en qué coincidieron y en cuáles no?
2: Pues yo creo que coincidimos en todas, porque las peticiones de ellos ya las manejaban, ya habíamos hecho las solicitudes, y se manejó también en lo que es el bono, que se quedó de analizar ese bono, para volver a integrar el bono que dejó el presidente anterior, Juan Orlando Hernández.
4: ¿A qué acuerdo llegaron?

0: minutos en acontecer informativo, el diputado del Partido Nacional, Eder Mejía, aseguró que las reformas al sistema eléctrico no contemplan la privatización de la Empresa Nacional de Energía.
1: Para sostener una reunión y seguir socializando aquí en el Congreso Nacional con los diferentes sectores que tienen que ver con el tema energético del país, y entre ellos la reunión será con el COET, con los generadores renovables, con los térmicos y la ANDI. Esperamos escucharlos, ver cuáles son las sugerencias que ellos traen para la reforma de esta ley energética que estamos revisando en este Congreso Nacional, ley que fue enviada a propuesta del Poder Ejecutivo con la única intención de buscar ese alivio financiero para la Empresa Nacional de Energía Eléctrica y para que se pueda venir una importante inversión que se necesita para el mejor funcionamiento de la Empresa Nacional de Energía Eléctrica, para que presten un servicio con las garantías de un servicio más estable y se garantice también lo que es un precio justo para los abonados de la Empresa Nacional de Energía Eléctrica. Así que estaremos este día escuchando a todos estos sectores. También el BID ha pedido también un espacio para generar algunas sugerencias y ver cuáles son los alcances que tiene esta propuesta que ha enviado al Poder Ejecutivo. Sí es importante aclararle al pueblo hondureño y aprovechar estos espacios que nos dan ustedes los medios de comunicación, decirle aquí no se está hablando de privatización de la Empresa de Energía Eléctrica y tampoco se está hablando de que esto va a permitir la persecución en contra de los derechos y la estabilidad laboral que ya tienen los empleados de la Empresa de Energía Eléctrica. La semana pasada estuvieron aquí los representantes del Sindicato de Trabajadores del ENE, junto a las autoridades de la Empresa Nacional de Energía Eléctrica, el gerente del ENE y quienes eran también los representantes de la CRE, y se dejó claro en la mesa que esta reforma no contempla ir en contra de la estabilidad laboral de los empleados del ENE ni en contra de sus derechos, y tampoco contempla la privatización de la Empresa Nacional de Energía Eléctrica. Aquí se habla de un mecanismo donde se permita crear 3 instituciones internas de la Empresa Nacional de Energía Eléctrica que puedan tener una inversión de carácter privado para poder generar un mejor servicio a la población. Y te hablo, transmisión. Se necesitan muchas líneas de transmisión. Con lo que percibe la Empresa Nacional de Energía Eléctrica y con la capacidad de endeudamiento que tiene la Empresa Nacional de Energía Eléctrica, nos explicaban sus autoridades que si se espera hacer la inversión en transmisión con sus balances financieros, prácticamente tendríamos que esperar 15, 16 años para que ellos puedan tener una actualización de lo que es el tema de transmisión. Mientras que si se aprueba este mecanismo, en 2-3 años se puede tener la inversión en transmisión que se necesita y garantizar así un mejor servicio, evitar las pérdidas que se tienen en transmisión, porque hay muchas líneas que ya están obsoletas y que ya no reúnen las condiciones técnicas para darle un mejor servicio al pueblo hondureño, y que se busca ese alivio financiero que la Empresa Nacional de Energía Eléctrica necesita.
2: ¿Estas reformas al sistema eléctrico se van a aprobar antes del receso o después del receso para darle una mayor socialización a la gente?
1: Bueno, eso se está llevando a cabo ahorita, una etapa de socialización. Estamos yendo lo más rápido posible como Comisión de Energía, por instrucciones del presidente Zambrano. Esperamos poder concluir esta semana con lo que es los temas de socialización, para ver si la próxima semana se podría ya tener un borrador final para presentárselo al Pleno del Congreso Nacional y este ya pueda ser discutido y aprobado en el Pleno

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Muy buenos días, estimados oyentes del programa Restaurando Vidas. Les saludo a todos y a todas en el nombre poderoso del Señor Jesús. Espero que estén bien para que disfrutemos de la bendición que el Señor nos va a regalar el día de hoy. Vamos a orarle al Señor para pedirle que nos dirija y nos bendiga en este momento. Señor y Dios que habita en gloria, le doy gracias por un día más de vida que nos regala. Es mi poder estar aquí presente para presentar este espacio que continúa siendo de mucha bendición para todos los que oyen el programa. Gracias, Señor. Gracias, Padre, le doy en el nombre del Señor Jesús. Espero, Señor, que todo salga bien para su honra y su gloria. Gracias, Señor. Bueno, vamos a pedirle a nuestra operadora que busque una alabanza. Gloria al Señor. Gloria al Señor. Se me ha olvidado.

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1: Continuamos con el espacio de Restaurando Vidas. Gloria al Señor. El hermano Luisito Martínez de Jocón me llamó para solicitarme la alabanza Llegáronse los Tiempos. Vamos a pedirle a nuestra operadora que busque esta alabanza Llegáronse los Tiempos para complacer al hermano Luisito Martínez que nos llamó de Jocón. Llegáronse los Tiempos a continuación.

0: Hermano, continuamos con el espacio de Restaurando Vidas. Se comunicó al programa la hermana Sofía Arteaga de Olanchito para solicitarme la alabanza Jesús es la ley de los Heraldos del Rey. Vamos a pedirle a nuestra operadora que busque esta alabanza Jesús es la ley. Vamos a escuchar esta alabanza a continuación, Jesús es la ley.
1: Usted

0: Bueno, hermano, continuamos con el programa Restaurando Vidas. La hermana Tunina me llamó. Ya siendo vieja. Para solicitarme la alabanza, dame la fuerza con Wilmer Fuentes. Dame la fuerza con Wilmer Fuentes. Bueno, vamos a escuchar esta alabanza a continuación. Dame la fuerza.
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Bueno, hermanos, continuamos con el programa Restaurando Vidas. De las tejeras de Andino se comunicó la hermana Suyapa Dueña para solicitarme la alabanza, la oración.

0: Bueno, hermanos, continuamos con el espacio de Restaurando Vidas. Gloria al Señor. Tuve una llamada de Quesalapa. Me llamó la hermana Evelyn Cruz para solicitarme la alabanza Consejo al Amigo de los Heraldos del Rey. Vamos a pedirle a nuestra operadora que busque esta alabanza Consejo al Amigo para complacer a la hermana Evelyn Cruz, que nos llamó de Quesalapa. Gloria al Señor. Consejo al Amigo a continuación.
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Bueno, hermanos, quiero pedirle a nuestra operadora que busque la alabanza La Mujer Cristiana. Vamos a poner esta última alabanza para después vamos a meditar la palabra del Señor. La Mujer Cristiana a continuación.

Bueno, hermano, llegó el momento de la meditación de la palabra del Señor. Vamos a mirar la palabra del Señor bajo el tema. Gloria al Señor. El tema que le he puesto a este mensaje es: hay dos caminos. Gloria al Señor. Vamos a mirar Jeremías 21:8. Jeremías 21:8. Leemos la palabra en el nombre glorioso del Señor Jesús. Nos dice la palabra: a este pueblo dirás, así ha dicho Jehová, he aquí pongo delante de vosotros camino de vida y camino de muerte. Gloria al Señor. La palabra del Señor nos ha dicho en esta mañana que el Señor ha puesto en nuestro andar dos caminos: camino de vida y camino de muerte. Así es que la humanidad tiene que escoger. El camino de vida se obtiene aceptando al Señor y apartándose del mal, apartándose de todas las vanidades de este mundo. Gloria al Señor. Y el camino de muerte es andar como le dé la gana, ¿verdad? Haga lo que quiera. Pero sabe usted que un día el Señor nos va a juzgar. A cada uno le va a pagar conforme hayan sido sus obras. Porque el Señor ha establecido un día en el cual pagará a cada uno según haya sido su obra. El que ha recibido al Señor en su corazón, el que ha aceptado a Cristo de corazón y le ha muerto sirviéndole, y los que estamos vivos, si perseveramos hasta el fin, heredaremos la vida eterna. Pero a los desobedientes los castigará el Señor duramente. Gloria al Señor. La Biblia dice que hay un infierno de fuego donde las almas no saldrán jamás, sino que será un solo tormento por los siglos de los siglos. Pero que hay la gloriosa oportunidad de apartarse del mal. Apartándose del mal, estimado oyente, aceptando al Señor Jesús como nuestro único y suficiente Salvador y bautizándose en su santísimo nombre, estamos seguros que heredaremos la vida eterna. La vida eterna, hermanos, dice la palabra del Señor, que será un gozo permanente toda la vida, todos los años que pasen y pasen. Será glorioso porque nos vamos a gozar en la presencia del Señor si perseveramos hasta el fin, ¿verdad? Pero si perseveramos un año, dos años y de allí nos caemos y no volvemos a reconciliarnos, olvídese. Ciertamente esta alma irá al lago de fuego que arde con azufre, dice la palabra del Señor. Pero es tiempo todavía. Mientras vivimos, mientras estamos en este cuerpo, podemos hacer realidad esta obra, aceptando al Señor y bautizándolos todos en el nombre de Jesús, heredaremos la vida eterna. Gloria al Señor. Vamos a seguir mirando la palabra del Señor. Aleluya. Gloria al Señor. Vamos a ver Proverbios 4:20.
Gloria al Señor. Proverbios 4:20 en adelante hasta el 27. Gloria al Señor. Qué precioso nos habla la palabra del Señor. Nos dice la palabra Proverbios 4:20 en adelante. Hijo mío, está atento a mis palabras. Inclina tu oído a mis razones. No se aparten tus ojos. Gloria al Señor. No se aparten tus ojos. Guárdalas en medio de tu corazón. Gloria al Señor. Qué precioso nos habla la palabra del Señor. Esta palabra que usted está oyendo, estimado amigo y amiga, el Señor dice que la guarde en su corazón, que se aparte del mal, porque el fin del camino de este siglo es muerte, más el camino que conduce a la vida eterna es Cristo Jesús. Aceptando al Señor en nuestros corazones y obedeciendo esta santa palabra, viene el día de juicio. El Señor nos va a recibir en su santo templo. Gloria al Señor. Dice la palabra en el 21. No se aparten de tus ojos. Guárdalas en medio de tu corazón. Estas palabras que usted está oyendo, dice la palabra del Señor, que no se aparten de ella sus ojos, que todo la guardemos en nuestro corazón, porque son vida, y son vida en abundancia, estimado oyente. Dice la palabra del Señor, gloria al Señor, Proverbios 4:10, oye, hijo mío, y recibe mis razones, y se multiplicarán años de vida. Gloria al Señor. Se multiplicarán años de vida. Gloria al Señor. Oye, hijo mío, recibe mis razones, y se multiplicarán años de vida. Gloria al Señor. ¿Cuántos quieren vivir más en esta tierra? ¿Cuántos quieren vivir más? ¿Cuántos quieren morir viejitos? ¿Verdad? El Señor dice que guardemos su palabra, que la obedezcamos, y el Señor los va a multiplicar años de vida. Gloria al Señor. Y de ahí viene la vida eterna, ¿verdad? Cuando ya pasamos a más allá, que ya muramos, que dejemos que estos cuerpos mortales ya estén hechos tierra, el alma gozará de vida eterna. Pero el que no quiere aceptar al Señor, que no quiere servirle, que no quiere obedecer su palabra, esta alma será lanzada al lago de fuego, dice la palabra del Señor, donde arderá con azufre y fuego. Creo que es tiempo todavía de huir de la ira venidera, aceptando al Señor en nuestros corazones, sirviéndole, obedeciendo su palabra, así tenemos la vida eterna ganada. Gloria al Señor, con el sacrificio que Cristo hizo en la cruz del Calvario, que murió y derramó su sangre, para que todo aquel que en él creyere tenga la vida eterna, pero es aceptándole al Señor, recibiéndole y bautizándose en su santísimo nombre. Gloria al Señor. Vamos a seguir mirando la palabra del Señor. Aleluya. Aleluya. Vamos a seguir mirando. Busquen el libro de San Juan, capítulo 11, versículo 25. San Juan 11, 25, dice la palabra del Señor. Jesús le dijo: yo soy la resurrección y la vida.
el que cree en mí, aunque esté muerto, vivirá. Gloria al Señor. Jesús le dijo: yo soy la resurrección y la vida. El que cree en mí, aunque esté muerto, vivirá. Gloria al Señor. Eso significa que vamos a morir, ¿verdad? Pero que en el día de la resurrección de los muertos, vamos a resucitar para vida eterna. Estimado oyente, póngase a pensar que los días que vivimos en este mundo son pocos. Y que si no aceptamos al Señor, si no nos bautizamos en su santísimo nombre, vamos a vivir una eternidad en el infierno. ¿Cuántos quieren ir para el infierno? Levanten la mano. Nadie, ¿verdad? Entonces reciba al Señor Jesús y bautícese en su santísimo nombre para escapar de la ira de Dios. Gloria al Señor. Nos dice la palabra San Juan 11:25. Le dijo Jesús: yo soy la resurrección y la vida. El que cree en mí, aunque esté muerto, vivirá. Gloria al Señor. Es cierto que vamos a morir, hermanos. Nuestro cuerpo mortal se va a hacer tierra. Pero el alma, ese soplo de vida que el Señor nos dio, ese va a resucitar para recibir la vida eterna, estimado oyente. Sino que solamente aceptando a Cristo, recibiéndole en nuestros corazones y bautizándose en su santísimo nombre, podemos heredar la vida eterna. Yo no sé cuál es el miedo de bautizarse en el nombre de Jesús, sabiendo que Cristo es la vida eterna.

regalar la vida eterna. Gloria al Señor. Por eso yo le invito, si no ha aceptado a Cristo, acéptele. Y si no se ha bautizado en el nombre de Jesús, bautícese. Porque la Biblia dice que no hay otro nombre dado a los hombres en que podamos ser salvos. Solamente en el nombre de Jesús. Aleluya. Qué precioso nos habla la palabra bendita del Señor. Por eso, estimados oyentes, todos a aceptar a Cristo y a bautizarse en el nombre de Jesús. Gloria al Señor. Vamos a seguir mirando la palabra del Señor. Vamos a ver Deuteronomios 30:19. Deuteronomios 30:19 dice la palabra del Señor. A los cielos y a la tierra llamo por testigos hoy. A los cielos y a la tierra llamo por testigos hoy contra vosotros, que os he puesto delante la vida y la muerte, la bendición y la maldición. Escoge pues la vida para que vivas y tu descendencia. Gloria al Señor. Dice la palabra del Señor que Él ha puesto ante nosotros la vida y la muerte. Escoge pues ahora la vida para que vivas. ¿Cómo va a escoger la vida para vivir? Aceptando al Señor en su corazón y bautizándose en su santísimo nombre, porque no hay otro nombre dado a los hombres en el que podamos ser salvos, solamente en el nombre de Jesús. Este Jesús que murió y derramó su sangre preciosa para el rescate de su vida, estimado amigo, acéptele y bautícese en su santísimo nombre para el perdón de los pecados. Gloria al Señor. Qué precioso nos habla la palabra del Señor. La palabra del Señor es preciosa, estimados oyentes. Vamos a seguir mirando la palabra del Señor. Salmo 103, versículo 1 al 5, nos dice la palabra del Señor. Bendice, alma mía, a Jehová, y bendiga todo tu ser, su santo nombre. Bendice, alma mía, Jehová, y no olvides ninguno de sus beneficios. Él es quien perdona todas tus iniquidades, el que sana todas tus dolencias, el que rescata del hoyo tu vida, el que te corona de favores y misericordia. Gloria al Señor. Él sacia de bien tu boca, de modo que te rejuvenezcas como el águila. Gloria al Señor. Qué precioso nos habla la palabra del Señor. Bendice, alma mía, a Jehová, y bendiga todo su ser, su santo nombre. Recuerda que Jehová Dios se encarnó. Jehová Dios ya no existe como Jehová, sino como Jesús, porque se encarnó. La Biblia dice, 1 Timoteo 3:16, indiscutiblemente grande es el misterio de la piedad. Dios fue manifestado en carne. Él se manifestó, Jehová Dios se manifestó en carne y vino a la tierra con el nombre de Jesús. Jesús es Dios, estimado oyente. Gloria al Señor. Él es quien perdona todas nuestras transgresiones, el que perdona nuestras iniquidades, el que sana todas nuestras dolencias. Jesús es Dios manifestado en carne. Por eso, estimado oyente, yo le invito en esta mañana que acepte al Señor. Acepte a Cristo, porque en Cristo está la vida eterna.
En Cristo Jesús hay salvación.

solamente tiene que perderle el amor a las vanidades de este mundo y decirle hasta aquí nomás, ya no seguiré dándole gusto a la carne en el mundo. Hay que sacrificar la carne para que el espíritu viva, aceptando al Señor en nuestros corazones, y así tendremos la vida eterna, aceptando a Cristo y bautizándonos en su santísimo nombre. Gloria al Señor. En Cristo Jesús hay perdón de pecados, pero tenemos que hacerlo voluntariamente y de corazón, porque si solo lo aceptamos para ver cómo, qué se siente o qué vamos a ver, no, estimado oyente. El Señor se acepta de todo corazón para que Él actúe en nosotros y así nos pueda regalar la vida eterna. Estimado oyente, no importa lo que usted haya hecho, lo que usted haya cometido en su vida, no importa. Lo precioso es que usted se convierta al Señor, venga arrepentido pidiéndole perdón al Señor y Él le salvará. Gloria al Señor. Venid a mí, dice Mateo 11:28. Venid a mí todos los que estáis trabajados y cargados y yo los haré descansar. En Cristo Jesús hay descanso. En Cristo Jesús hay vida eterna. En Cristo Jesús hay redención. En Cristo Jesús está la vida, gloria al Señor. Pero hay que aceptarle y bautizarse en su santísimo nombre. Hay que aceptarle y bautizarse para obtener la vida eterna. Gloria al Señor. Gloria al Señor. Qué precioso nos habla la palabra del Señor. En Cristo Jesús está la vida eterna, estimado oyente. No hay otra alternativa. Solamente aceptando al Señor podemos tener la vida eterna. Vamos a mirar un último pasaje. Daniel 12:2. Daniel 12:2. Dice la palabra del Señor: y muchos de los que duermen en el polvo de la tierra serán despertados, unos para vida eterna y otros para condenación perpetua. Versículo 3: los entendidos resplandecerán como el resplandor del firmamento, y los que enseñan la justicia a la multitud como las estrellas a perpetua eternidad. Gloria al Señor, qué precioso nos habla la palabra del Señor. Y muchos de los que duermen en el polvo de la tierra serán despertados. O sea que vamos a resucitar todos. Gloria al Señor. Y muchos de los que duermen en el polvo de la tierra serán despertados. Unos para vida eterna y otros para condenación y confusión perpetua. Gloria al Señor. No espere ese día, estimado oyente, para recibir el castigo de Dios, sino que espere a Cristo, pero aceptándole al Señor, sirviéndole al Señor, para que podamos heredar la vida eterna que el Señor fue a preparar un día muriendo en la cruz para darnos la vida que todos anhelamos. Hay que aceptarle al Señor para tener la vida eterna. Gloria al Señor. Dice el versículo 4: pero tú, Daniel, cierra las palabras y sella el libro hasta el tiempo del fin. Muchos correrán de aquí para allá y la ciencia se aumentará. Dice que van a correr de aquí para allá buscando salvación y ya no va a haber. Gloria al Señor. Mire, pero gloria al Señor. Pero tú, Daniel, cierra las palabras y sella el libro hasta el tiempo del fin. Gloria al Señor. Muchos correrán de aquí para allá y de allá para acá. Gloria al Señor, buscando palabra de Dios y no la van a encontrar, porque ya nosotros vamos a el Señor nos va a levantar para
para su reino, estimado oyente. Así que no hay otra alternativa más para ser salvo que aceptar al Señor. Aceptando a Cristo en nuestros corazones y bautizándonos en su santísimo nombre y obedeciendo la palabra del Señor, tenemos la vida eterna. Gloria al Señor. Qué precioso nos habla la palabra del Señor, que hay oportunidad de ser salvo. Todo el que quiera ser salvo, acepte a Cristo y bautícese en el nombre de Jesús para el perdón de los pecados. Gracias al Señor, hermanos, por la oportunidad que el Señor me ha dado en este día de predicar la palabra del Señor. Allá usted si no la ha querido aceptar. Que Dios le bendiga, Dios le guarde y hasta el próximo de nuestra audición. Muy buenos días.

0: A través de Cadena Radial del Centro hemos presentado el programa Restaurando Vidas. Vuélvanos a escuchar en el próximo de nuestra audición. Por hoy, tengan muy buenos días y que Dios les bendiga.
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1: Aló, la gran banda que desea. Aló.
2: Aló, muy buenas noches.
1: Buenas noches.
3: ¿Aquí es donde a uno le mandan gas?
1: ¿Perdón?
3: Que si aquí es donde a uno le mandan gas.
4: Claro que sí, aquí es.
1: Aquí mero es.
3: ¿Ah, sí?
1: ¿Usted quiere que le mandemos gas?
3: Más respeto para la negra,
4: ¿eh? Exige gas.
3: ¿Se encuentra Maco Pinto por ahí?
1: ¿Cómo no, cómo no?
3: Wow. ¿Qué staff de estrella es el que tienen ustedes? ¿Está Gerardito Pineda?
1: También.
3: ¿Y el popular Rafael Murillo?
1: Yes.
3: ¿Y Bernabure?
1: También.
3: ¿Me podría complacer con una melodía?
1: ¿Cuál quiere, muñeca?
3: Una que dice...
1: ¡Rompiendo el cuero!
4: ¡Fíjate vos, loco!
1: ¡Ok, público!

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amigos, bienvenidos a la segunda emisión de Noticias en Acontecer Informativo. Raúl Herrera les saluda en compañía de Ana Jorge, dando gracias a Dios por permitirnos compartir con ustedes esta segunda emisión de Noticias. Saludamos a aquellos amigos que nos sintonizan en los diferentes lugares del territorio hondureño en Acontecer Informativo. Presentamos los titulares que hacen posible esta segunda emisión de Noticias. Detienen a hondureño por golpear e intentar ahorcar a su esposa en México. Hoy se celebra el Día del Estudiante Hondureño y muchos centros educativos tienen fiestas a lo grande. Traen documentos de clínica estética tras la muerte de la chef Sandra Díaz. Cristina se disipa, pero sus remanentes seguirán provocando lluvias en el territorio hondureño. México amanece entre ilusión y locura luego de la inauguración del Campeonato Mundial de Fútbol 2026. Francia-México, el encuentro en el que Lucien Lauren marcó el primer gol de los mundiales. Siempre en los titulares, entre fiesta y protesta, siete claves para entender el arranque del Mundial 2026 en México. La Fiscalía acusa de lavado de activos a exoficial de policía preso en Estados Unidos. Bomberos remueven árbol caído que bloqueaba el paso en residencial La Cañada. Conductor de bus rapidito es expuesto violentando las normas de tránsito. Sandra fue muy jovial, emotivo recuerdo de su familia tras su fallecimiento. Envían a prisión a hombre acusado de violación en perjuicio de su hija. Pareja y su hija de 3 años sufren severas quemaduras tras explosión en vivienda. El Ministerio Público despliega operativos en Choloma para desarticular la organización criminal. Acribían a un hombre en la colonia San Miguel de la capital del país. Además, Keiko Fujimori recupera la delantera en el escrutinio presidencial de Perú. Titulares que hacen posible esta segunda emisión de Noticias.

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0: 13 minutos en Acontecer Informativo, nota internacional con nuestro compañero Douglas Gámez desde el estado de Nueva York.
1: En esta mañana, en la cuenta regresiva, llegó el día, es hoy. Hoy es el inicio de la Copa Mundial United 2026, con el partido inicial inaugural en la Ciudad de México, en el Estadio Azteca. Se jugará el partido entre la selección anfitriona México y la selección de Sudáfrica. Desde luego inician con actos protocolarios más o menos de una hora y después inicio del pitazo inicial del partido y de la Copa Mundo 2026. Tremendo ambiente el que se vive allá acá en Estados Unidos, en los diferentes estados a nivel nacional de Estados Unidos y en las ciudades donde serán sedes de algunos partidos de la Copa Mundial 2026. Cambiamos de tema, hablamos de la ciudad de Nueva York. Está en alerta por calor extremo. Temen un verano infernal entre mundial, festivales y grandes multitudes. El gobierno municipal anunció que activará centros gratuitos de climatización en hospitales públicos, bibliotecas y centros para adultos mayores, y que la Gran Manzana se prepara para enfrentar desde este mismo día, precisamente ha sentido el calor, una ola de calor que podría convertirse en apenas en el primer capítulo de un verano que muchos ya avisoran como infernal. De en medio de grandes eventos masivos, celebraciones culturales, conciertos y la antesala del Mundial de Fútbol United 2026. Las autoridades advierten que el calor podría alcanzar índices de hasta 100 grados Fahrenheit, es decir, 38 grados centígrados. Pidieron a los neoyorquinos, especialmente a los más vulnerables, ancianos y personas sin aire acondicionado, tomar las medidas necesarias para evitar tragedia. Es que además sobre este tema podemos decir entonces que las autoridades están llamando a que la gente pueda hacer lo oportuno, guarecerse del calor tremendo porque puede ser fatal. Es que precisamente de eso se trata, de que todo vaya mejor para bien de las comunidades. Ayudaba a su tía a instalar el aire acondicionado, instala un termómetro interior para las personas mayores del pasillo, enseñándoles a sus amigos cómo encontrar uno de los centros de enfriamiento de la ciudad. No subestimen el calor extremo. Los días calurosos de verano pueden ser complicados, y es que precisamente ante este escenario, el alcalde de Nueva York, Soran Mamdani, publicó un video de servicio público precisamente para prevenir a la gente, a la población, de evitar trabajos excesivos al aire libre, y por el contrario hay lugares de enfriamiento para que la gente pueda aguarecerse. No hay nada más importante durante el calor extremo que comenzar a conectar a nuestros vecinos con espacios seguros y con aire acondicionado. Ayuda precisamente a las personas que no puedan, es decir, a los adultos mayores, a que puedan salir de este problema. La comisionada de gestión de emergencias de la ciudad de Nueva York, Cristina Ferrell, advirtió que el calor extremo ya no es un evento aislado, sino una consecuencia cada vez más frecuente del cambio climático. Ante la prevención, la otra ola de calor temprana que afecta a la ciudad de Nueva York, es crucial que todos tomen las medidas correspondientes para combatir el calor, elaboren un plan, conozcan las operaciones de climatización disponibles en toda la ciudad de Nueva York. El gobierno municipal anunció que activará cientos de centros gratuitos de climatización en hospitales públicos, bibliotecas, centros para adultos mayores. ¿Cuál es la prioridad? Autoridades recordaron que la mayoría de las muertes relacionadas con el calor en Nueva York ocurren dentro de viviendas sin aire acondicionado, dijo el alcalde. Cambiamos de tema, hablamos de otras noticias que liberen a Daniel, adolescente de la ciudad de Nueva York. Se mudó a Tennessee con su familia y fue arrestado por ICE, según la noticia. Y es que en los últimos días han reciado los operativos de ICE en diferentes zonas de la Unión Americana y inclusive en esta zona de Estados Unidos, tanto en Nueva York como en Nueva Jersey, se ha reportado la presencia de ICE en diferentes establecimientos, en los parqueos de algunos centros comerciales. Es que la situación se está complicando otra vez. Sobre este particular, pues la gente tiene que tomar las medidas necesarias. Más de la mitad del Consejo Municipal de la Ciudad de Nueva York pide frenar el uso de inteligencia artificial en las escuelas públicas. Y es que la implementación de la inteligencia artificial, conocida como IA, en las escuelas públicas de la Ciudad de Nueva York enfrenta una creciente resistencia política. Una mayoría de los miembros del Consejo Municipal solicitó al alcalde Soran Mandani y al canciller escolar Kamar Samuels que suspendan de inmediato el uso de herramientas de IA, precisamente para evitar muchas situaciones anómalas. Y que según se informó Nueva York Daily News, es una en una carta enviada el 29 de los 51 concejales de la ciudad de Nueva York sostuvieron que la guía preliminar publicada por el Departamento de Educación no responde adecuadamente a las preocupaciones planeadas por los padres y que están en desacuerdo del uso de la inteligencia artificial en las escuelas en Nueva York. Reiteramos la cuenta regresiva. Hoy inicia el pitazo inicial del Campeonato Mundial 2026 con partido inaugural de México como anfitrión y la selección de Sudáfrica en el mitológico Estadio Azteca de la Ciudad de México. Douglas Gámez en este contacto informativo en esta mañana. Retorno con ustedes, compañeros, a través de Acontecer Informativo.
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1: Las 12 del mediodía con 25 minutos en emisoras del centro.
0: Hoy se ha llevado a cabo la celebración de el Día del Estudiante en diferentes centros educativos. Una entrevista que nuestra compañera Ana Georgia ha llevado a cabo con varios estudiantes de diferentes centros educativos. ¿Cómo y de qué manera han celebrado ellos este día especial?
2: Bien, bien. ¿Qué es lo que más ha costado de la jornada?
3: Los actos.
2: Sí. ¿Algún drama en específico?
3: El del profe Lázaro.
2: Felicidades.
3: Gracias, igual.
2: Vamos a pasar por acá más amigos relatando sobre este grandioso día. ¿Cómo te sentís hoy? Felicidades ante todo.
4: Bien feliz.
2: ¿En qué curso estás?
4: En último año.
2: ¿De qué?
4: De informática.
2: Informática. ¿Tu nombre?
4: Alan.
2: Alan, muchas gracias, Alan, y felicidades. Vamos a seguir por acá relatando este día tan especial a los jóvenes. En este día vamos a pasar por acá a seguir platicando con los jóvenes. Buenas, ¿cómo se sienten?
3: Muy bien.
2: ¿Qué es lo que más han gozado de las presentaciones?
3: Los escenarios de los maestros.
2: ¿En qué curso estás?
3: Noveno 4.
2: ¿Su nombre?
3: Ruth Elizabeth.
2: Muchas gracias, Ruth Elizabeth. Vamos a pasar por acá. Hola, ¿en qué curso están?
5: Un décimo de BCH.
2: ¿Décimo?
5: Un décimo.
2: ¿Cómo te has sentido?
5: Muy feliz.
2: Muchas felicidades.
5: Muchas gracias.
2: Bueno, gracias. Por acá platicamos con esta jovencita. Vamos a pasar por acá. Hola, ¿cómo están?
6: Bien, ¿y usted?
2: Felicidades.
6: Gracias.
2: ¿En qué curso estás?
6: Séptimo.
2: Séptimo, hoy está en séptimo. ¿Tu nombre?
6: Sharon Juliet Montes.
2: ¿Qué le decís a todos los compañeros que nos están viendo ahorita?
6: Que se esfuercen mucho para sus estudios.
2: Así es. ¿Y qué aspiras a hacer? ¿Qué aspiras a hacer? Carrera universitaria.
6: Odontología.
2: Odontología, una doctora. Muchas gracias. Vamos a pasar por aquel extremo de allá, por acá, para seguir platicando con estos jóvenes, con aquellos que están por acá, para que nos relaten de este grandioso día que los maestros han dado todo, han hecho presentaciones muy bonitas. Hemos estado por acá presentes. Hola, ¿cómo te llamas? No, porque tienen pena. Consejo a los jóvenes, no tengan pena. Vamos a pasar por acá. ¿Cómo te llamas?
7: Oscar,
2: ¿en qué curso estás?
7: Séptimo 5.
2: Séptimo 5. ¿Cómo te sentís hoy?
7: Bien.
2: ¿Qué le decías a tus compañeros que te están viendo?
7: No sé, felicidades.
2: Claro que sí, felicidades a vos también. Vamos a pasar por acá con el compañero Lesman, que nos está auxiliando acá en cámara desde acá del Instituto Santa Cruz del Oro en esta jornada. Y miren, los jóvenes por acá están jugando. ¿Cómo están?
8: Alvin.
2: ¿Qué estás jugando?
8: Uno.
2: ¿Estás ganando?
8: No estoy jugando. No, ellos están jugando.
2: Ah, ¿qué tal?
9: Jorsuan Efraín.
2: ¿En qué curso estás?
9: En octavo.
2: ¿Cómo te sentís el día de hoy?
9: Muy feliz.
2: ¿Has pasado todas las clases? ¿Qué? ¿Te vas quedando? ¿Cómo pasa?
9: Me voy quedando poco.
2: ¿Cuánta? ¿En 5 te has quedado?
10: Bárbaro.
9: Sí.
2: Pero estás estudiando fuerte para pasar.
9: Sí.
2: Con todo, entonces. Lo están delatando. ¿Qué tal? ¿Va ganando?
11: Sí, vamos. Nosotros llevamos menos cartas, vamos a ganar.
2: ¿Cómo se llama este jueguito?
11: Es el falso, el guau.
2: Wow. Muy bien. ¿En qué curso estás?
11: Octavo 4.
2: ¿Qué es lo que más te ha gustado de las presentaciones?
11: La primera presentación de los profesores.
2: Muy bien, ¿cuál era?
11: No me acuerdo.
2: Y cuando el profe Lázaro lo vino a bañar acá con...
11: Sí, fue bien chistoso.
2: ¿No le gustó las plegarias?
11: Sí.
2: ¿Y están de acuerdo con las plegarias ustedes?
11: Más este.
2: ¿Qué es lo que más te gustó de las plegarias?
12: ¿Cómo?
2: ¿Qué es lo que más te gustó de las plegarias? Que decían amén.
12: No sé.
2: Bueno, yo me he reído con estos muchachitos acá que han jugado, han disfrutado en este 11 de junio, Día del Estudiante.

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0: minutos en Acontecer Informativo. Vamos a escuchar a la licenciada Doni Soriano, directora del Instituto Santa Cruz del Oro, referente a la celebración del Día del Estudiante que se desarrolla en el auditorio de dicho centro educativo.
1: Nos hemos estado preparando desde hace unas dos semanas. Estamos muy contentos por estar celebrando hoy el 11 de junio, Día del Estudiante. ¿Y qué? Padres de familia, gracias.
2: Maestra, ¿cuántas presentaciones tenían preparadas para el día de hoy, jornada matutina?
1: En la jornada matutina, siete.
2: ¿Y distintas celebraciones van a ser de acorde a jornada?
1: Así es, estamos con jornada matutina, vespertina, nocturna y posteriormente ICEMET.
2: Bueno, y hemos visto acá en los niños un derroche de risa, de entusiasmo hacia sus presentaciones.
1: Sí, ellos son increíbles. Bueno, ellos saben que lo hemos hecho con mucho amor.
2: Sí, maestra, y en cuanto a la cantidad de estudiantes, ¿se mantiene el mismo número? Y que, por cierto, ¿cuánto es?
1: No, tenemos más de 2.000 estudiantes y sí, ha superado al año anterior.
2: Bueno, muchas gracias. Hemos escuchado al licenciado Doni Soriano, directora del Instituto Santa Cruz del Oro. Gracias, profe.

0: 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Da la hora.
1: Las 12:40 minutos.
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0: día, 47 minutos en Acontecer Informativo, que dice Rachid Mejía, se refiere, dice que es un show político lo que está ocurriendo con Salvador Narrala. Escuchemos a continuación.
1: Como candidato que fui en su momento, nosotros nada más acatábamos directrices de lo que había como presupuesto. Yo critiqué que no hubo un cierre de campaña en Tegucigalpa, en Francisco Morazán, porque no había dinero. Entonces, realmente yo espero que al final de lo que está presentando el Ministerio Público no sea más que un show, sino que simplemente se llegue con la verdad. Si lo está acusando, pues queremos ver las pruebas de lo que lo acusan, porque si no, entonces lo que se convierte en un tipo de persecución política, y eso es lo que el pueblo hondureño no quiere. Entonces, yo le puedo decir, en ese rollo de Pisto, los diputados no tenemos absolutamente nada que ver. Ahora, sí exigimos nosotros, como bancada liberal, que cualquier acción que se emprenda desde el Ministerio Público se haga de forma en base a ley, no en base a una persecución o nada que ver por el estilo. Yo presenté mi informe de política limpia a los días después de que finalizó la campaña. Gracias a Dios ya uno de los informes de la campaña primaria ya fue resuelto de forma sin problema alguno. Entonces esperemos que esto sea más bien un proceso normal para que Salvador pueda dar su versión también y que él pueda declarar lo que considera que se hizo con el dinero de la campaña. Pero como le digo y repito, que el pueblo hondureño conozca la realidad sin un tema de un sesgo político, porque si hizo falta de verdad este dinero, pues bueno, que la justicia determine lo que le toca. Y si no, pues entonces que ese caso quede cerrado y ya quedamos tranquilos, que el hombre sigue siendo de manos limpias, como dice.
2: Pero en este caso, ¿debe salir al paso ya a estas alturas el ingeniero Salvador Narrala o su esposa Iros Kelvin y finalmente el diputado suplente?
1: Yo creo que sí, yo creo que deben de dar, no solo se trata de decir que soy honesto, yo creo que deben de salir al paso y empezar a mostrar los recibos y empezar a aclararle al pueblo hondureño. Porque si yo fuera el que estuvieran investigando y yo tengo la prueba de todo, mira, aquí está, lo hago público y hago una conferencia pública sobre eso. Entonces, yo espero, aquí está el suplente Iroca. Tengo entendido que Salvador está fuera del país en este momento, está en otro, estuvo de viaje. Pero entonces esperemos que se haga de forma objetiva y no se convierta en un show político.
3: ¿Inhabilitarlo, Rachid, a Salvador?
1: No creo que haya intenciones de inhabilitarlo. Hoy por hoy Salvador sigue representando, sigue siendo una fuerza política, y lejos de hacerlo ver como mártir, creo que lo que se está haciendo es un procedimiento de ley, que se interpuso una denuncia en el Ministerio Público y se le consulta a la Unidad de Política Limpia sobre el manejo de recursos. Pero si fuera una persecución política, estaríamos hablando ya de algo totalmente fuera de control y fuera de serie, porque se estaría repitiendo lo que se repitió en el gobierno de Libre, persecución política.

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0: 5 minutos en Acontecer Informativo, próximo a dar en breves minutos el toque inicial, el pitazo inicial de lo que es el Mundial de Fútbol Estados Unidos, Canadá, México 2026, con la inauguración en el Estadio Azteca, México versus Arabia.
1: Ahí inicia el
0: México. Sudáfrica, sí. Fíjese que este mundial está algo. Es extraña en algunas potencias mundiales.
1: Por las sedes.
0: Tal es el caso, ¿no? Y tal es el caso
1: las
0: de.
1: Sedes, sí. También tiene mucho que ver
0: mucho.
1: En esto.
0: Canadá,
1: bueno, en
0: México,
1: este momento
0: Estados
1: se está
0: Unidos.
1: En los actos protocolarios de inauguración del Mundial de Fútbol, la fiesta más grande del fútbol
0: del
1: mundial.
0: Fútbol mundial.
1: Ajá, ¿cuál es su selección favorita?
0: No, fíjese que yo le iba a Italia, pero Italia está fuera del mundial.
1: Está fuera.
0: Y veo pocas posibilidades en Brasil. Algunos le están dando, ¿sabe qué? Están dando posibilidades de
1: Argentina.
0: Que posiblemente sea el mundial de Cristiano Ronaldo, algunos de Portugal dicen.
1: Portugal, sí.
0: Fíjese
1: no,
0: que
1: no
0: Italia,
1: creo.
0: Italia 4 veces campeona del mundo, se convirtió en la primera campeona mundial y esta vez se pierde el campeonato mundial.
1: Pero fíjese que no creo ahí que se meta.
0: Nigeria también otra vez, Camerún, mire, selecciones sí. Que han estado fíjense en los mundiales anteriores, Italia, Nigeria, Camerún, Chile, Polonia, Costa Rica, Dinamarca, Serbia, Gales y algunas otras selecciones de renombre que han estado representadas en esta fiesta futbolística.
1: Así es, 12:57 minutos en Acontecer
0: la
1: Informativo.
0: 12:57 minutos en Acontecer Informativo, bueno, la algarabía en Los Lloreños porque se está llevando a cabo mañana los preparativos de lo que es la 24ª vigésimo cuarta edición del Festival de la Lluvia de Peces. Escucharemos en estos momentos a el profesor Lázaro Dubón, quien nos da a conocer el trabajo realizado y en el cual él da a conocer su participación en el desfile de carrozas.
2: Estamos listos, hoy casualmente empezamos a trabajar en la carroza, ¿verdad?, para participar en el Festival de la Lluvia de Peces.
3: Cuéntenos, usted siempre ha participado a título personal y una carroza bastante creativa, ¿este año lo hará?
2: Fíjense que todo el mundo me ha preguntado, ¿verdad?, si es porque esperan la carroza que yo preparo siempre, pero esta vez porque la escuela está participando, mi centro educativo, entonces este año no voy a elaborar carroza.
3: Profe, ¿de qué será esta carroza? ¿Cuáles son los colores que lleva? Y por supuesto, si la temática es de la lluvia de peces.
2: Es una carroza alusiva a la lluvia de peces, muy llamativa, muy bonita y le va a gustar al público.
3: ¿Desde cuándo la ha estado elaborando?
2: Ya tenemos 2 meses de estar elaborando el material y ya hoy empezamos a armarla.
3: ¿Qué sorpresas tiene el profesor Lázaro Dubón con su gran creatividad como desconocido?
2: Pues ahí esperar la carroza y la van a ver muy bonita.
3: Su invitación, profe, para todas las personas para que se aboquen a la avenida 25 de julio a disfrutar de este gran evento que se tiene preparado por parte de las autoridades municipales y por supuesto de los diferentes centros educativos.
2: Pues esperamos a toda la población y los invitamos y que disfruten sanamente de esta festividad, ya que estamos rescatando lo que es la tradición de la lluvia de peces en Yolo.
3: Muchas gracias. Con este contacto regresamos a los estudios principales de Cadena Real del Centro y Telesur.

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0: Damos, ¿verdad?
1: Ese, qué placer emisoras del centro.
0: De somos emisoras del centro. Estamos donde las otras no pueden entrar con una buena y mayor cobertura. Placer saludarles a nombre de su servidor, Marco Antonio Meléndez, ya preparado para llevarles la hora ranchera.

Venga, y suena el tema musical. Esta va para mi ex, que se pasó de corriente. Muy bien, saludos allá a don Pedro Vanegas, ahí en la zona de Quebrada Arriba. Dice, quiero la canción La Hondureña de los Plebes de Olancho. Saludos ahí en Quebrada Arriba a sus familias. A los amigos allá en la zona de Marales, Francisco Morazán. Ahí para el amigo Juan Cabrera, ¿qué tal? Que está en la construcción por ahí. A usted que anda en su carro repartidor, saludos allá a los amigos plastiqueros que nos escuchan a esta hora de la tarde, que no se pierden la sintonía a través de Cadena Radial del Centro, La Hora Ranchera.

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0: Muy bien, señores, continuamos. Ya estamos a la 1:00 p.m. Ya ha pasado 30 minutos. 1:30 p.m. a través de las emisoras del centro, ¿verdad? 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Placer saludarles, gracias por la hermosa sintonía. Bueno, vamos a la comunicación telefónica. Hola, buenas tardes. Hola. Hola, buenas tardes, le escuchamos.
1: Quiero hacer un saludo hasta la rueda, Amaral.
0: Estamos al aire, díganos para quién va su saludo.
1: Estoy saludando a mi ahijado Mirvis Aguilar por estar ese cumpleaños el día de hoy.
0: Muy bien, excelente, ahí le están escuchando.
1: Y quiero que me complace con dos canciones.
0: ¿Cuáles son sus canciones? Díganos.
1: Corral de Piedra y Flor de las Flores.
0: Muy bien, ya le vamos a complacer en breve.
1: Vaya, buenas tardes.
0: A usted, buenas tardes. Muy bien, saludos entonces a mi gente ahí en la zona del Carrizal, Maral y Francisco Morazán. Señoras y señores, más música. En breve se viene la siguiente pausa comercial. Tengo por acá el corrido hacia Sulaco a cargo de Marco Chávez. En breve se viene la siguiente pausa comercial.

También saludos ahí para Maximina Ramos allá en el Carrizal Marales de parte de Matilde. También para Ángela Montes. Si quiero la canción Te Vas Ángel Mío, pero se viene el Gordo Paz de Beto Quintanilla. Luego se viene Corral de Piedra, Flor de las Flores. Saludos allá a los plastiqueros que andan en sintonía de emisora del centro. Hombre, saludos allá a los amigos.

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Llegamos a la 1:00 p.m, ya 55 minutos, señoras y señores. Llegamos a la recta final de la hora ranchera. Espero que la hayan disfrutado, la hayan pasado súper bien. A nombre de su amigo y servidor Marco Antonio Meléndez, en el jueves preantesala de fin de semana, desde el municipio de Sulaco. Un saludo allá a mi gente en la ciudad de Lloro. Muchísimas gracias. En breve se viene tardeando con nuestra compañera Juan Ángel Reaño desde la ciudad de Lloro, Lloro, a través de la 89.7. Buenas tardes. Para mí fue un placerazo enorme haber compartido con cada uno de ustedes la hora ranchera. Buenas tardes, los espero el día de mañana, viernes, antesala de fin de semana, en un programa más. Que la pasen bien, con permiso. En breve se viene el ritmo musical a través de Radio Sulaco. Buenas tardes, que Dios bendiga sus hogares.

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2:24, 2:24 en 89.7 FM, tardeando con 89.7 FM. Buenas tardes. Bienvenidos a una emisión más de Tardeando con las emisoras del centro. Bueno, escuchamos e ingresamos, ¿verdad?, a este espacio musical con este tema. Definitivamente tenemos que coronar a Shakira de manera definitiva, definitiva y suprema, que ella es la que, por supuesto, encabeza y desde luego es la creadora e intérprete de los verdaderos himnos para cada uno de nuestros mundiales, ¿verdad? Efectivamente, como ya todos sabemos, el día de hoy ha arrancado, ha dado inicio el mundial en México. Por supuesto, ya se está disputando el primer partido, que sería con México en casa, ¿verdad? Desde luego, contra Sudáfrica. México y Sudáfrica se están enfrentando en este momento a duelo en el Estadio Azteca en Ciudad de México. Apenas México lleva un gol y Sudáfrica cero en estos momentos, ¿verdad? Al minuto 58-56. ¿Quién anotó el gol? El jugador número 9, Julián Quiñones. Y desde luego se está sintiendo el fervor en este mundial. Desde luego, la fiebre por todos lados. Miren, amigos, yo no puedo estar en ninguna plataforma, en ninguna red social, en nada, nada, nada, porque es que ahorita solo del mundial, solo de la FIFA, solo del mundial. Bueno, se entiende, ¿verdad? La fiebre del mundial es imparable. Así que escuchamos a Shakira con el himno para el mundial de este año, ¿no? Con Dai Dai junto al gran Burna Boy, a esta hora de la tarde. Así que a ver cómo se suscita el mundial. Al parecer también hay muchas personas, hay muchos internautas que desde ya están explotando las redes sociales con sus diferentes publicaciones, opiniones. Algunos también tienen alguna que otra crítica, eso es inevitable, ya se sabe, ¿verdad? Así que es un centro del campo muy complementario, el de México, desde el temple, la organización y la recuperación del pasado por la calidad de Fidalgo y con lo punzante que es Brian Gutiérrez y cómo de peligrosos son sus movimientos al espacio que genera Raúl Jiménez. Son una de las opiniones, ¿verdad?, de por supuesto, de los internautas, de cómo se está desarrollando el primer partido México contra Sudáfrica. Así que por acá también estoy viendo que ya hay una tarjeta roja para Sudáfrica. Vamos a ver, para el jugador es Fefelo, así se lee, ¿verdad? Citol número 50. Así que definitivamente vamos a ver cómo está el asunto, cómo va a terminar este primer partido. Ya el mundial ha arrancado, la gente ha enloquecido. Definitivamente no hay ninguna red en donde yo pueda ir tranquilamente sin que me encuentre nada que no tenga que ver con la FIFA. Así que bueno, en Ciudad de México ha arrancado el Mundial 2026. Enhorabuena a todos los internautas que la están pasando bien con el partido, con este gran evento, el anfitrión en el fútbol a nivel mundial, ¿verdad? Así que a disfrutar, claro que sí. Vamos a dejar de nueva cuenta que finalice el tema, ¿verdad? Shakira junto a Burna Boy con Dai Dai en 89.7. Comenzamos tardeando con las emisoras del centro.

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1: 2 de la tarde con 30 minutos en 89.7 ha revivido, ¿verdad? El fútbol, ya que en este año tuvimos la fortuna de que Shakira otra vez interpretara la música que definitivamente, ¿verdad?, se utiliza para el mundial. Buenísimo, buenísimo. Shakira no deja de sorprendernos y no deja de dejarnos en claro, ¿verdad?, que ella definitivamente está, mi amor. Está en todo y para todo. Bellísima Shakira. Continuamos a esta hora de la tarde, 2 de la tarde con 31 minutos en 89.7. Continuamos con más música. Recuerden, amigos y amigas, 96 84 77 80. Hola, buenas tardes, complézcame con la canción Un amor que se fue de Family Paz. Soy Roger Aquino de Luquihue. Estamos aquí full sintonía. Hey, saludos amigos hasta Luquihue. Gracias por estar conectados con nosotros a través del 89.7. Rápidamente vamos complaciendo, seguimos con más música esta tarde a través del 89.7 FM, 96 84 77 80.

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2: 2:42 en 89.7 escuchamos a Kiba, Ryan Castro, Sean Paul y Buzzy Signal con Bad Bad Bad en 89.7 FM. Continuamos a través de la cadena radial del centro esta tarde compartiendo con ustedes y desde luego también agradeciéndoles que se encuentren con la full sintonía de la cadena radial del centro, la más completa en la ciudad de Yolo Yolo. Reportate con nosotros al 9684-7780, línea telefónica habilitada para que soliciten su música y realicen su salud. Seguramente a esta hora de la tarde disfrutando, ¿verdad?, de la buena música y también del Mundial de México 2026, disfrutando de esto, ¿verdad?, con la compañía de la CRC 897. Continuamos con más, 2:43, vamos con más música. Los Roland de la Ceiba con Pizza Pan. 2:43.

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1: Dos de la tarde con 51 minutos en 89.7. Escuchamos a Aria Vega junto a, por supuesto, Ryan Castro con Chévere en 89.7 FM en la cadena radial del centro. Recuerden, amigos y amigas, 96 84 77 80. Recuerden, por supuesto, que estamos complaciéndoles a través de Tardeando con las emisoras del centro. Bueno, y puntualizando ya el amistoso, o por supuesto la contienda que se está llevando el día de hoy en Ciudad de México con el Mundial, ya México ya tiene 2 goles. Bueno, esto ya definitivamente ya se puede visualizar, ¿no? Pero no sabemos aún si Sudáfrica va a realizar una revancha, pero ya México, los Mexas le están poniendo corazón al partido, por supuesto. Y ya 2-0. 2 México, Sudáfrica 0. Así que, bueno, el segundo gol lo ha anotado el jugador número 67, Jiménez. ya me puedo imaginar cómo se está viviendo, ¿verdad? Por allá el partido, mucha algarabilla, ambiente y desde luego la pasión por el fútbol. Claro que sí, yo siento que la fiebre por el Mundial es algo que no deja de prevalecer, claro que sí. Continuamos a través del 89.7. Hola, buenas tardes, desde el sitio con cadena radial del centro, te saluda Ramón Alberto, bendiciones. ¿Qué país cree que gane el Mundial? Ay, eso está difícil, amigo. Ay, ay, ay, ay. Ahí sí puedo, ahí sí cabe la expresión de... ¡Diablo! ¡Me la pusiste difícil! Bueno, así. ¡Qué difícil me la pusiste! Definitivamente. Me dicen por acá, para mí que va a ganar Portugal. No sabemos. ¿Quién sabe? Hay mucho. Recuerden que son muchos países y que cada uno tiene su respectivo potencial. Pero también opino lo mismo. Opino que probablemente Portugal se pueda llevar el gane del Mundial de este año, ¿no? Pero, ojo, ojo, que no sabemos exactamente cómo va a estar ahí, ¿verdad? La contienda en cada uno de los partidos. Creo que hoy a las 8 de la noche hay otro, ¿verdad? Que creo que, si no me equivoco, es... Ay, ay, ay, déjenme ver. Es Corea del Sur contra Chequia, ¿ok? A las 8 de la noche, así que... en el estadio Guadalajara en Zapopan van a estar en contienda a las 8 de la noche. Así que, bueno, esto está apenas está empezando, ¿no? Esto está comenzando y ya el Mundial ya está dando mucho de qué hablar. Los internautas, como les digo, han enloquecido. Esto ha explotado y esto es trending topic en todas las redes sociales. En X se creo que ya es viral, ya es algo... A nivel mundial todo el mundo está hablando de esto. En TikTok no puedo entrar ahorita a TikTok porque en la plataforma me tira solo los temas, ¿verdad? Las actualizaciones con los partidos, los momentos, ¿verdad? Virales, también información sobre la FIFA. Bueno, todo, ¿verdad? Todo es caos, es celebración allá en Ciudad de México. 2 de la tarde, 54 minutos para mí va a ganar Portugal. Bueno, díganos ustedes, opinen, quiero escucharles. ¿Qué país se va a ganar? ¿O qué país va a ganar, mejor dicho, ¿no? Se me lengua la traba. ¿Qué país va a ganar el Mundial 2026? Opiniones al 96-84-77-80. Quiero ver por ahí la algarabilla, la fiebre, esta emoción por el Mundial 2026 en México. Opinen ustedes, amigos y amigas, ¿qué país va a llevar el gane del Mundial 2026? Bueno, ya hemos opinado, ¿verdad? Un oyente ha opinado que cree, ¿verdad? Siente que Portugal puede ganar.

colegio para celebrar el Día de Estudiantes y además no me hablo con nadie. Ahora, gente. Ahora, depresiones ahora no, ¿eh? Ahora no, no. Vamos a ver. Oh, ahorita estamos con música tropical. Ahorita música para encenderse. Ahorita tristezas no, ¿eh? Saludos. Hasta ya les digo, vamos a ver. Desde el sitio, gracias por estar conectados con nosotros a través del 89.7 Música. Movida, amigos, música para poder interactuar con ustedes, para celebrar y para pasarla bien, pasarla rico esta tarde de jueves a través del 89.7 FM. Así que agradecerles, por supuesto, que estén conectados con nosotros. Yo les voy a estar comentando e informando en cada minuto, ¿verdad? En cada intervención voy a tratar de informarles si hay algo nuevo en la contienda del día de hoy, ¿verdad? De México versus Sudáfrica. Hasta el momento el marcador se mantiene 2-0. México 2, Sudáfrica 0. Así que continuamos con más música a través del 89.7 FM. Vamos a escuchar a MTZ Cuba con Tiquiti Punta a través de Tardeando con las emisoras del Centro 89.7.

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3 de la tarde con 11 minutos en 89.7, tardeando con las emisoras del centro. Bueno, amigos y amigas, finalmente, por supuesto, como les había comentado en cada intervención, iba a tratar de estarles informando para quienes no pueden, ¿verdad? En estos momentos nos están sintonizando mientras trabajan y no pueden ver el partido o otra X o Y circunstancia. Aquí está su amiga personal, ¿verdad? Informándoles. Bueno, ya se ha finalizado el primer partido, la primera contienda del Mundial 2026 en México. México contra Sudáfrica, ganando México con 2-0 de Sudáfrica. Enhorabuena para México, que allá, pues, ya, finalmente, el gane, claro que sí. 2 goles, el marcador quedó a 2-0. México 2 goles, Sudáfrica 0. Enhorabuena para los mexicanos, me imagino que han de estar definitivamente contentos, felices, desde la Ciudad de México, en el Estadio Azteca, donde estuvieron en esta contienda. Relativamente estuvo bastante, un poco reñida, ¿verdad? Y desde luego muy mencionada en las redes sociales. Hubo celebración, hubo fiesta, y qué bueno, realmente el Mundial muchas veces es opacado por algún o otro evento, ¿no? Que definitivamente a veces no es muy sonado, y que desde luego pues se presta atención a otros detalles, pero me alegra ver que hay muchas personas que están disfrutando de él. Y qué bonito que también es una oportunidad para que las familias vuelvan a reunirse, a disfrutar de la pasión por el fútbol con la más, por supuesto, la completa, la primerísima del Mundial, que es desde luego una oportunidad más, ¿verdad? Para vivir la pasión por el fútbol y para, pues, estar en casa y reunirse con familia, con su familia. Qué bueno, qué bueno. 3 de la tarde con 13 minutos, así que así quedó el marcador, 2-0. 2 México, 0 Sudáfrica. Me da mucha curiosidad, la verdad. Por acá hubieron diferentes apuestas, diferentes, pues, opiniones de quién iba a ganar, si Sudáfrica o México. Y por acá, pues, había una encuesta. Y vamos a ver, el 94.8% de las personas, ¿verdad?, que opinaron que México ganaría. El 4.8% opinaron que sería un empate. Y el 0.4% opinó que ganaría Sudáfrica. Así que, bueno, ya sabemos definitivamente quiénes ganaron. Claro que sí. 3 de la tarde con 14 minutos. Vamos a continuar con más música. Vamos a escuchar a Abel Tesfaye, The Weeknd, con I Feel It Coming. Tardeando con 89.7, continúa con ustedes.

3 de la tarde con 21 minutos, 3 de la tarde 21 minutos en 89.7. Escuchábamos a Belle con Top Diesel y también escuchábamos a The Weeknd con I Feel It Coming en 89.7. Amigos y amigas, recuerden 96847780, línea telefónica habilitada en la 89.7 para que usted, por supuesto, pueda solicitar su música al 96847780 para que siempre esté conectado con nosotros y pueda solicitar la música que desea escuchar y disfrutar con nosotros tardeando con las emisoras del centro. 96847780. Continuamos con más. Las consentidas de Honduras. Las chicas Roland con Por las playas. 3 de la tarde, 22 minutos.

3 de la tarde con 30 minutos, 3 de la tarde con 30 minutos en 89.7. Escuchamos a la nena de Medellín, Karol G, con Antes te hubiera conocido. Y también escuchamos, por supuesto, anteriormente... Estoy desorientada, sí, definitivamente. Escuchamos a las chicas Roland con... por las playas en 89.7 FM, cadena radial del centro. Me suele pasar que a veces como que nos quedamos en el aire por estar pensando en tantas cosas al mismo tiempo. Y, ay no, es molesto, lo sé. Continuamos a través del 89.7, 96.84, 77.80. Me quedaba en Júpiter, en Marte. Un viaje larguísimo, ¿no? 3 de la tarde con 30 minutos. Recuerden, 96847780. La línea telefónica sigue habilitada para todos ustedes que se encuentran con la full sintonía de la cadena radial del centro, disfrutando de esta tarde, tardeando con 897 para continuar tardeando. Los Hitson con No te vayas, por favor. 3 de la tarde, 31 minutos.

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1: Lo que sí se puede disfrutar de Bachata para todos cuando son las 4:03, la colochita de la radio ya va camino a las duchas, acompañada ahí de Lesman Córdoba. ¿Qué van a hacer? Solo ellos saben, porque el sábado es gran desfile del 14º, 24ª edición del Festival de la Lluvia de Peces. Ellos van a hacer, me imagino, Dios, su carroza alusiva a Cadena Radial del Centro. La melodía, Dalvin. Mi reina, 96-84-77-80. Qué bonito darle gracias a Dios en cada tarde que me permite presentarles el programa Bachata para Todos.

96 84 77 80. Estos caballeros están ahí nadando sobre la arena, andan ahí ustedes caminando, sembrando postes o lo que sea, pero no les va a salir jamás, nunca. ¿Dónde están esos amigos? El chaval de la bachata.

¿Dónde están esos amigos? El Chaval de la Bachata 96847780. Un saludo especial en esta hora de la tarde para Ana Urbina Padilla, que nos está sintonizando en Santana de Aguán, creo, o en el desvío hacia San Juan. 96847780. Raulín Rodríguez, esta noche.

0: María Antonieta Mejía, 96-84-77-80, Jocelyn Nicola en Guaymaca, Francisco Morazán en esta hora de la tarde disfrutando del programa Bachata para Todos. Saludos especiales para J.R. Lozano.
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96-84-77-80, te metiste en mi piel de Iguán. En la 89-7, un saludo especial para Leticia Castro en Santiago, disfrutando en esta hora de la tarde. Kiko Rodríguez, hoy te vi pasar.

Rodrigo Rodríguez, hoy te vi pasar. Un saludo para Antonio Gámez en Sabana de San Pedro en esta hora de la tarde, disfrutando el programa Bachata para Todos. Chepito Matute, ¿cómo estamos? En Llorito, a nuestros amigos, para Alfonsina Urmeneta, que también disfrute el 89.7, Dilia Rodríguez, Elvis Martínez, maestra

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Es el amor de mi vida, 96-84-77-80, de regreso de la pausa comercial. Quiero en esta hora de la tarde saludar a nuestros amigos en la colonia Primero de Mayo que nos sintonizan en el 89.7 Bachata para Todos.

Porque en las 4:36 minutos, eres el amor de mi vida. Un saludo para Roger Aquino en Luquihue, disfrutando a esta hora de la tarde el programa Bachata para Todos. ¿Qué tal, Roger? ¿Cómo estamos ahí en el ambiente, el clima de que está pertoctando en esta ciudad de la lluvia de peces? Bastante fresco. Tatuaje, Elvis Crespo. Saludos, Roger. Un saludo para nuestro amigo Mario Rodríguez en Nashville, Tennessee, también en esta hora de la tarde.

El Piz Crespo en la 89.7, se marcan las 4 de la tarde con 41 minutos en Bachata para Todos. Roger Aquino en Luquivo disfrutando en esta hora de la tarde. Ayer pedí, Joel Santos 96, 84, 77, 80.

0: Ayer pedí Joel Santos 96-84-77-80. Un saludo para Nixon Rodríguez, para Eric Rodríguez, también para Reina Noemí, más conocida como la Morocha de la Casa. 96-84-77-80. Recuerde usted, en Casa Centro encuentra todo lo que usted necesita para su hogar. También un saludo especial para Cristina Mejía en Corralitos, en el municipio de Minandiro, en el departamento de Comayagua.
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5: Mirando cosas buenas.
6: La gran banda con un popurrí, un homenaje a Roberto Carlos. Lady Laura, Cama y Mesa, y que será 96, 84, 77, 80. Se marcan las 4 de la tarde con 50 minutos en bachata para todos.

Las 4 de la tarde con 54 minutos en la 89.7, la gran banda Lady Laura, Cama y Mesa, es que será 96847780. Un saludo para Cristina Mejía en esta hora de la tarde, la carretera de Prince Royce. También un saludo para todos nuestros fieles oyentes que disfrutan en esta hora de la tarde del programa. Bachata para todos.

acá en las 4:57 PM, el labor carretera, la carretera de Prince Royce. Un saludo para Cristina Mejía en esta hora de la tarde, disfrutando del programa Bachata para Todos. En Corralitos, Minatiro, en el departamento de Comayagua. Saludo también especial para nuestros amigos, una fiel oyente en La Rosa que está disfrutando a esta hora de la tarde. Voy a cerrar el programa agradeciendo a Dios Todopoderoso con esta canción del aborto de Aventura, 96847780. Invitarles para que hoy a partir de las 7 de la noche usted pueda estar siempre en la mejor sintonía con el programa Romántica de la Noche en la 897 Aventura. Saludos a estos fieles oyentes en esta hora de la tarde. 96 84 77 80.

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3: Mis queridos hermanos y mis queridas hermanas, un placer saludarle, dándole gracias a Dios por permitirnos una vez más estar en esta potente cabina de radio, trayéndole un programa de orientación, un programa de conocimiento, un programa que se dirige a usted para que usted pueda encontrar el lugar adecuado o el lugar correcto a donde sí le van a ayudar a encontrar la curación a sus enfermedades. Espero que tengan mucha paz, espero que tengan mucho amor en sus hogares, prosperidad, que no les falte absolutamente nada, ¿verdad? Yo quiero pues hablarle a muchas personas pues que están pasando por situaciones difíciles, a muchas personas que ahorita están tal vez en un hospital o que van de camino hacia una clínica o que van de camino hacia una consulta al médico porque ya días están enfermos y no saben qué tiene, pues yo quiero decirle que ojalá les vaya muy bien y pues si usted logra a conseguir el tratamiento y se cura, pues gracias a Dios. Pero si usted mira que su medicina, la que usted está usando, la que a usted le puso el médico, no le llega, pues véngase a mi consultorio que le voy a tratar a usted a través de las plantas naturales. A través de la medicina natural le voy a curar cualquier tipo de enfermedad que usted tenga, porque soy una persona que conoce las plantas. A través de las plantas le curo un derrame en el cerebro. Aquella persona que ha quedado inmóvil en cama, yo se la levanto con el poder bendito de las plantas, con la ayuda de Dios, porque es en el primero que usted tiene que tener mucha fe. Aquella persona que sufre del colon inflamado, a través de las plantas le curo ese problema en el colon. Hay que tener bastante cuidado, pues han muerto muchas personas de lo que es un cáncer en el colon. De problemas en el estómago como la bacteria Helicobacter o la gastritis, le estoy curando yo a través de las plantas. Aquella persona que sufre de artritis, aquella persona que sufre de mala circulación, de triglicéridos, ácido úrico, aquella persona que sufre de aquellos grandes granos en todo su cuerpo y que no ha hallado la cura, yo quiero invitarle que yo tengo la medicina para usted. Amiga, usted que está sufriendo de una gran infección en su parte íntima, usted que siente picazón en su parte íntima, que no puede complacer a su esposo porque le da aquella gran picazón en su parte íntima, no le dan ganas de tener relaciones con su pareja, pues yo quiero decirle, amiga, que yo tengo el tratamiento para que usted levante ese vigor. Tengo tratamiento para usted, caballero, también que sufre de la próstata, que sufre del hígado, que sufre de los riñones. Tengo lo que es el tratamiento para expulsar esas piedras, esos cálculos en los riñones o en la vesícula. Mis hermanos, sé que hay muchas personas que quieren escribirme, quieren llamarme después del programa. Les voy a dejar esta dirección. Ya voy a regresar con cada uno de ustedes porque le voy a hablar también del tema de la situación de la cual están pasando muchas personas en el hogar, en el trabajo, la mala suerte, las malas vibras, las enfermedades que llegan al hogar, las peleas, las discordias, la muerte. Todo eso yo le voy a hablar más adelante, pero le voy a dejar mi dirección ahorita y cuando vuelva también le voy a presentar un testimonio de un hermano que me visitó porque tenía problemas en el alcohol, pero él ya está curado. Quiero que escuche mi dirección, ya regreso. 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Recuerde, no importa cuál sea la enfermedad, véngase. Véngase usted, pague la consulta, entre conmigo y yo le voy a poner el tratamiento a usted para que usted sea curado de cualquier enfermedad que hay en su cuerpo. Como se lo dije anteriormente, si yo no le logro a curar esa enfermedad, se le devuelve su dinero. ¿Sabe por qué? Porque yo no vengo a jugar con la fe del pueblo. Yo tengo capacidad. Yo he estudiado las mejores escuelas, las mejores universidades y he estudiado cada planta también. He estudiado cada fruto también, cada aceite también, para así ponerle el tratamiento correcto para que usted pueda curarse de esa enfermedad. Mis queridos hermanos, les voy a presentar este bonito testimonio porque yo quiero hacerle conciencia. Mire, este hermanito me regaló el testimonio y me dice, hermana, yo vengo porque yo era pachanguero de la calle, dice. Yo el dinero que hacía me lo bebía, dice, y yo vengo a darle conciencia a los hermanos, dice, que están sufriendo ese problema. Él aquí está, viene a dar su testimonio. Escuche muy bien este testimonio.
4: Pues hermano, yo le vengo a contar mi testimonio. Soy un joven de 30 años de la ciudad de Juticalpa, Olancho. Decidí visitar a la hermana porque la verdad me sentía muy encerrado. Me sentí encerrado en el alcoholismo, en la drogadicción, en el tabaquismo. Perdí lo que era el amor prácticamente de mis hijos porque me miraban botado. Llegaba a la casa drogado, bolo. Vendía todo, prácticamente me quedé sin nada en la vida, sin ropa. Vendía todo y entonces yo decidí. Y pues la verdad que le he dado gracias a Dios primeramente y a la hermana Lucía que he podido salir adelante por el apoyo que ella me ha podido dar.
3: El tratamiento que nosotros le dimos, hermano, el tratamiento que nosotros le dimos para que dejara ese vicio, porque usted estaba perdido en el vicio. Me recuerdo que su madre venía con las lágrimas en sus ojos y me lo traía a usted con una desesperación, ya casi muriendo de una gran goma, de una gran depresión también, porque había tenido problemas familiares, ¿verdad, hermano? Por causa del vicio también.
4: Así es. La verdad que hubo un punto que ya me pegaba en lo que es delirios, que ya soñaba en la noche, que me andaban siguiendo, que me seguían perros, que me seguía gente con machete y...
3: ¿No le ha vuelto a dar ganas de beber, hermano?
4: Pues fíjese que la verdad, gracias a Dios primeramente y a ustedes, pues la verdad que no.
3: ¿La droga la desconoce ahora? ¿Ya no quiere saber de nada?
4: Asco me da sentirla ahora y sentir ese olor, lo que es alcohol, porque ya gracias a Dios he sido liberado. Y a ustedes, hermano.
3: ¿Y qué me le dice a todos esos caballeros que hoy han perdido hasta su familia? Porque usted fue uno, hermano, que perdió su familia por andar en el vicio del alcohol. Ya usted ya no quiere saber de nada, hermano. Ya no le da ganas de beber, ya no le da ganas de drogarse.
4: Correctamente, ya gracias a Dios, pues como le digo, hermana, que ya he querido, estoy haciendo todo el esfuerzo para salir adelante.
3: Y... Bueno, hermanito, muchas gracias por sus palabras. Y nuevamente dígame y dígale a la audiencia de dónde es que nos está visitando.
4: Desde Juticalpa, Olancho.
3: Qué bueno, mi hermano. Muchas gracias, bendiciones y seguiremos en la lucha con usted para que su vida cambie mucho más, hermano. Bueno. Que el Señor lo bendiga.
4: Amén.
3: Oiga usted, mi querido hermano, mi querida hermana, qué bonito testimonio. El hermano me regaló este testimonio y me dice, no, hermana, él me dice, yo voy a hacerle conciencia a la gente porque yo estoy alegre, dice, porque yo ya estoy bien, dice. Y mire que me alegró tanto porque este muchacho estaba a punto de una gran cirrosis, porque él cada vez que bebía, al siguiente día vomitando sangre. Y él se salvó porque directamente nos fue a visitar y le pusimos la medicina para que él se le quitara ansiedad, porque le pegaba una ansiedad que él ya hasta andaba robando ya para... mire, para beber. Entonces, aquellas personas que están perdidas en el vicio del alcohol, ahí está, mire, véngase para que usted se cure de esa ansiedad, de esa ganas de beber. Ahí le voy a dejar mi dirección, hermanos. Ahí está mi dirección. Aquella persona que quiere que le ayudemos en cuestiones del amor, aquella persona que, pues, ha perdido el hogar y lo quiere recuperar, pues llámeme para que me consulte bien el problema y así me dé los nombres de la persona que quiere recuperar. Aquella persona que quiere viajar hacia Estados Unidos y quiere limpiarse antes de irse para no tener fracaso en el camino, quiere que le ponga lo que es la llave de estrancadera con la limpia abre camino, pues entonces ustedes tienen que llamarme y anotar mi número, porque usted no sabe cuándo puede ocupar de mí. Recuerde, la maestra Caridad es parapsicóloga, es vidente, es tarotista, es conocedora de los productos exotéricos para limpiarlo. Mi dirección, para que usted se venga directamente a la consulta. 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Ahí está, mis queridos hermanos, ahí está la dirección donde usted no va a tener pérdida al buscarnos. Recuerde muy bien que estamos para servirle. Recuerde muy bien que le estamos ayudando también a aquella mujer que ha querido tener un bebé y que no ha podido. Yo tengo testimonios, hermanos, que mañana le voy a presentar uno de esos testimonios, porque yo tengo un testimonio donde una hermana, varios testimonios donde ellas dan las gracias porque ya tienen su bebé en brazos. Desde que me visitaron, les puse el tratamiento, les di las técnicas, las estrategias y la medicina, y ahora son mujeres que tienen su hijo, ¿verdad? Porque hay mucha mujer, mucha pareja que lo han intentado de una y otra forma y no han podido. Pero yo le digo en este momento que aquí usted va a encontrar la sanación, la curación. Le vamos a ayudar para que usted se vuelva fértil, para que usted pueda obtener y tener su bebé, porque hay mujeres que salen embarazadas, 2 meses, 3 veces, 4 meses les dura el embarazo y se les cae el bebé porque no hay fuerza, o tal vez porque, recuerde, hay alguien que le esté trabajando para que no pueda tener su bebé, o hay mujeres que, pues, por causa de infecciones o porque tienen miomas o quistes en la matriz, pues por eso también dan a que no pueden tener hijos. Entonces yo tengo la medicina para deshacer quistes, para deshacer miomas sin una operación, óigame bien, con pura medicina usted va a reventar eso por dentro y lo va a tirar, ¿verdad? Entonces yo le hago la invitación a usted, amiga, a usted que necesita un tratamiento. Me han escrito muchas personas diciéndome, hermana, fíjese que no puedo sostener nada en el estómago porque lo que como lo vomito. Yo quiero decirle que hay que hacerse un análisis, ¿verdad? Porque si usted está sufriendo de migraña, la migraña provoca lo que es vómito, ¿verdad? La migraña le provoca náuseas y hay muchas personas que vomita. Yo le voy a decir una cosa, que hay que checarla a ver si tiene alguna bacteria o a ver si está sufriendo de gastritis. Si usted sufre de úlceras, si usted sufre de mala circulación, a usted se le hinchan los pies o usted tiene alguna llaga algún grano en cualquier parte de su cuerpo, pues nosotros tenemos la medicina para curarle. Que el Señor me lo bendiga, hermanos. Para finalizar, les voy a dejar mi dirección. Recuerde, mañana le voy a presentar otro bonito testimonio. Todo este mes de junio y julio viene de testimonios de personas que hoy dicen gracias, maestra, porque mi vida ha cambiado. Dios los ama, les tengo mucho aprecio, que el Señor me lo bendiga y nos vemos a la próxima. 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
8: Hola, hola, estimados amigos, preciables oyentes. Día a día desarrollamos este programa acá en esta importante radio. Es un gusto poder saludarles. Hay muchos principiantes que quieren hacer los trabajos que don Enrique hace. No van a poder. No es tanto por lo que don Enrique tiene de trabajar en esto. Es por lo que don Enrique tiene. Con quien don Enrique está aliado. Por los santos que tenemos, los espíritus que tenemos, los trabajos que nosotros hacemos son efectivos. ¿Quiere perder tiempo usted? Váyase con los principiantes. Pero ¿quiere usted resolver los problemas que están relacionados con brujería, ciencias ocultas, trabajos de ocultismo? Véngase con don Enrique lo más pronto posible y usted resuelve ya. Resuelve ya los problemas con ciencias ocultas. Y como le vuelvo a repetir, mi estimado oyente, no es el tiempo que tiene don Enrique de trabajar en esto. Es lo que tiene don Enrique. Las alianzas, los espíritus, los santos con los que yo trabajo. Son los santos, los espíritus con los que don Enrique trabaja, los que hacen que los trabajos funcionen. Vamos a escuchar otro hermoso testimonio. Quiero que le contemos al público qué era lo que pasaba con usted, hermana.
9: Mire, hermanito, yo le cuento que cuando yo caí en la bundilla, caí, hermanito. Quizá le era que eran avispas, que le eran mosquero.
8: Ajá, moscas.
9: Sí, moscas, lo rumbaban y yo caí grave.
8: Bueno, sigámosle contando al público. Mire, qué pasó cuando usted se desmayó.
9: Cuando yo me desmayé, pues ya no me podía parar. Entonces le dije, me lléveme a la cama, le dije, ya no aguanto, le dije yo. Cuando ya llegó mi hija, me dijo, mamá, ¿qué le pasa? Me dijo, no, hija, le dije yo, no sé, le dije yo, caí en la cama. Y ella se puso a llorar. Cuando ella dijo, vaya a coserle, me dijo una pimienta, me dijo, la machucó bien y me la dio con eso algo yo. Pero estuve, hermanito, como 4 meses postrada en la cama, que no me levantaba.
8: ¿Usted escuchó el programa nuestro en la radio?
9: Sí, yo lo escuché, hermanito.
8: ¿Y qué pensó usted cuando escuchó ese programa?
9: Mira, cuando yo escuchaba los testimonios que daban los demás hermanos, y dije yo no voy a ir en el hermanito, tengo los 28, dije yo, ¿cómo voy a ir? Dije yo, como pude, yo el primer día le dije, yo no soy en pandemia, solo sabía a mi hija la que tengo en la casa. Y la otra más pichona. Sabía que, dije yo, no van a decir por dónde voy. Cuando yo me vine, hermanito.
8: Se vino para acá, para Siguatepeque, donde sí, nosotros, sí. Yo me vine y le dimos la medicina.
9: Y me la dio la medicina, hermanito, y yo no traía dinero.
8: Pero siempre le dimos la medicina.
9: Me dio la medicina, hermanito.
8: Sí, sí.
9: Por
8: sí.
9: Eso, todos los hermanos que ellos necesitan, que vengan acá y usted, hermanito, porque usted es una gran persona, que es hermano como usted no hay.
10: Y cuénteme, cuando usted tomó la medicina, ¿usted empezó a dormir o siguió con el sueño, con el insomnio?
9: No, ya empecé a dormir, hermanito, ya cambié.
10: Pero la medicina que usted se tomó, los jarabes, esa medicina le llegó, ¿sintió usted que le llegó?
9: Sí, me llegó, porque yo le digo a mis hijas, y medicina así de centro de salud no me llega nada, le dije yo. Solo me llega la medicina que me da el hermanito Enrique, le dije, y no.
10: ¿Usted duerme ahora?
9: No duermo, hermanito, ahora duermo, ¿para qué?
10: ¿Ahora sí duerme?
9: Sí.
10: Pues estaba durmiendo ahí en esos muebles,
9: sí,
10: ahorita,
9: estaba,
10: ¿verdad?
9: Durmiendo y otra cosa.
10: Ahora duerme demasiado, me imagino.
9: Sí, ahora sí duermo.
10: Sí.
9: Y otro testimonio que claro, también, hermanito, de mi hija.
10: Ajá.
9: Que mi compañero la llamó, que estaba asustada y estaba suelta del gran flujo. Entonces le dije yo a él, llama al hermanito Enrique, le dije, porque es el único, le dije yo. Entonces, ya me dice, mira que lo llamé, me dice, ¿y qué le digo? Me dijo que esta medicina, la que le diera, me dice, el romero, me dice, con la miel de abeja y el no sé qué otra cosa era. Sí, el romero era, con la miel. Entonces,
10: romero, dije, miel de abeja y cuculmeca.
9: Ah, no, solo eso le dio, solo el romero.
10: Ah, bueno, pero eran los tres. Pero él solo le dio romero y miel.
9: Sí, solo dio romero y miel.
10: ¿Se le cortó el flujo?
9: Mire que se le cortó el flujo.
10: Ajá, qué bueno.
9: Y ahora le digo a ella, hija, le digo, anda, y yo le pido al Señor, hermanito, que tiene que venir aquí entre usted. La otra hija también tiene que venir.
10: Sí, tráigalas. Si tienen enfermedades, tráigalas que yo les voy a ayudar, ¿verdad? En el nombre del Señor.
11: Hola, hola, amigos. Hola, hermanos. Y todo el inmenso auditorio. Te saluda el hermano Francisco, agradeciendo a Dios por darme un día más para estar en la intimidad de sus hogares con don Enrique Garza y la profesora Carlos. Tenemos una cartita que nos ha llegado al programa y dice así de la manera siguiente: tengo el placer de tomar el lápiz en una de mis cariñosas manos para dirigirme a usted, don Enrique. Y es para pedirle unos consejos en tan bonito programa. Y dice don Enrique que estamos preocupados, yo y mi esposo, porque tenemos dos hijos, varón y mujer. El varón se endroga y ya le está haciendo daño la droga, porque ya nos está amenazando por acá. Ya ha dicho que nos va a beber la sangre a todos, porque él quiere que nosotros vendamos nuestros bienes para que le demos dinero para comprar droga, y si no vendemos nos va a matar a todos. Nosotros tenemos miedo, don Enrique, porque nos puede matar dormidos, porque él viene a las 2 de la mañana y trae más amigos de la misma droga. Don Enrique, queremos que usted nos ayude a controlar este joven. Le vamos a agradecer mucho. Atentamente, familia preocupada. Gracias por la cartita. Para nosotros es un placer leer las cartitas que nos mandan a este programa. Y estamos aquí analizando este problema suyo, ¿verdad? Don Enrique ha dicho que él está poniendo un gran interés para que ustedes tengan paz, ¿verdad?, en su hogar. Y lo que queremos, dice don Enrique, es que usted nos visite a nuestro consultorio para poder hacerle un trabajo y poderle controlar a este joven. Este joven ya prácticamente está pensando ya innormal. Ya no es su formalidad, porque él ha sido un muchacho bueno, humilde, pero la droga le está metiendo muchos problemas. Entonces, tenemos que hacerle una medicina, darle una medicina para él. Pero para esto, quiero que usted me visite. Necesito que venga usted, su esposo y su hija, y me traigan una fotografía de él, porque aquí es lo que se necesita, para que don Enrique analice su caso, para que don Enrique analice su caso y poderles ayudar. Así es de que, querido hermano, hermana y toda la familia allí, esto tiene que hacerlo muy pronto, porque las cosas se alargan y después es lamentable. Y hay que controlar a este joven. A través del programa nosotros le vamos a dar las direcciones donde estamos ubicados y los números de teléfono para que usted los anote y le haga una llamada a don Enrique para que quede en el día que usted va a venir a visitar. Tenga la confianza y la fe en el Señor Jesucristo que todo va a salir bien. Sin necesidad de hacer daño al joven y sin necesidad que le hagan daño a ustedes, nosotros aquí estamos dispuestos. Dice don Enrique que le va a esperar con todo el corazón en la mano para poder servir a usted y a toda la familia y poder controlar a este joven. Así que le esperamos.
12: 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Muchos me preguntan, don Enrique, ¿usted tiene la capacidad de hacer un trabajo como, por ejemplo, un amarre de amor? Déjeme decirle que sí. Sí, tenemos la capacidad de hacer un amarre de amor. Tenemos alianza con muchos espíritus del amor. Tenemos los más importantes grimorios del amor. Tenemos alianza con santos muy poderosos, espíritus muy poderosos. También tenemos los mejores arreglos, los mejores preparativos para que esos trabajos funcionen. Usted está sufriendo por amor. Usted sufre en silencio. Usted extraña en silencio. Usted está extrañando, está sufriendo. Su corazón está herido. No, ya es necesario que usted tenga paz y tranquilidad. Es necesario que usted tenga paz y tranquilidad. Visíteme lo más pronto posible.
13: Contémosle detalladamente, exactamente lo que usted sentía, qué era lo que usted tenía. No, pues yo sentí en mi vientre pues una orinadera, me molestaba, que yo no podía andar tranquila. Solo con las piernas caminaba, ya caminaba con aquellas cosas también en mi parte anterior.
14: Cuéntele bien al público, pues usted me dijo que se orinaba también.
13: Sí.
14: ¿Cómo es sí. Eso?
13: Ah, pues que yo orinaba y a veces sentía que deseaba orinar bastante, pero al mismo tiempo que yo me paraba como a caminar, ya me pegaba aquellas cosas de vuelta.
14: ¿Usted sí. Sentía algún dolor en su vientre?
13: Sí, sentía dolor.
14: ¿Sentía sí. Dolor en el vientre sí. Y también se orinaba?
13: Sí.
14: ¿Era muy incómodo para estar acompañada con su marido?
13: Sí, yo me enojaba, más bien cuando él me avalaba así.
14: Cuando él sí. Intentaba acercarse a usted, usted más bien se enojaba.
13: Yo me daba cólera, ¿verdad?
14: ¿Por qué?
13: Como el dolor que sentía y la cosa que yo no estaba como suelta, pues, de la orina.
14: Así es. Sí, no. Nosotros le dijimos a usted que tenía bajada la matriz, tenía sí. Caída la matriz. La tenía bajada, la tenía caída, le dimos el medicamento y se le subió la matriz. ¿Ahora usted no se orina?
13: No, yo estoy bien, hermanito.
14: ¿Ahora usted camina, digamos, unos 10 minutos caminando y no se orina?
13: No.
14: ¿Y antes usted se humedecía, se orinaba en el bloomer?
13: No aguantaba andar caminando.
14: No aguantaba. Tenía que ir apretando, tenía sí. Que ir socando para no orinarse.
13: Sí. Y en la casa y pasaba lo mismo yo.
14: En su casa sí. Pasaba igual.
13: Igualito pasaba, sí.
14: Pero tomó la medicina con gran fe.
13: Sí, con gran fe.
14: ¿Qué dijo usted cuando le dimos la medicina?
13: Pues yo le di gracias al Señor porque se encontraba la solución aquí en usted, hermanito.
14: Vino a Siguatepeque y no le da pesar haber venido hasta acá.
13: No, no me da pesar porque ya estoy sana ya.
14: Encontró la sanidad sí. Aquí en este lugar.
13: Sí.
14: ¿Quién la curó? Dígamele al pueblo que la escucha. ¿Quién fue que la sanó?
13: Ah, pues a mí, quien me curó fue el poder de mi Señor Jesús y usted también, que me ha dado las medicinas para mi enfermedad.
14: ¿Qué le dice usted a la gente que escucha este programa, que no cree en la medicina natural?
13: Ah, pues yo les digo que aquí está la solución de las enfermedades, que vengan aquí a buscar la
14: medicina natural. ¿Cura?
13: Sí, cura.
14: ¿Usted lo comprobó?
13: Sí, yo lo comprobé ya por, no con hechos, no con palabras.
14: Está comprobado porque sí. Usted se curó de la orinadera, sí. Que usted no retenía la orina.
13: No, estaba suelta ya, no aguantaba ya.
14: No aguantaba, no. Hoy sí, usted camina tranquila, hoy feliz, sí, porque usted ya no tiene esa incomodidad.
13: Ya camino a gusto ya, hermanito.
14: Camina sí. A gusto, qué bueno, hermana. Y ahora su compañero pues está alegre porque usted ya no tiene ese padecimiento, ¿verdad?
13: Está alegre él y todos mis hijos y una hija que tengo aquí. Que vive
14: qué bueno,
13: acá,
14: qué bueno, hermanita. Sí. Nuevamente digámosle al público que escucha este programa, ¿quién la curó?
13: El poder de mi Señor Jesús.
14: Y el hermano Enrique.
13: Y el hermano Enrique también. Que...
14: Así es. Así es. Bueno, sí. Muchas gracias, hermana. ¿Palabras de agradecimiento a Dios?
13: No, pues, le doy gracias a mi Señor Jesús porque... Él me ha curado, Él me ha sanado de esta enfermedad. Solamente con el poder de Él, uno puede ser sanado. Y la medicina del hermano Enrique, que el Señor le ha dado, o sea, ese don a Él para que los haga medicina para todos los enfermos que vienen aquí donde Él.
14: Amén, hermanita. Bendiciones. Que Dios le bendiga, hermano.
13: Amén.
14: Gracias.
15: En esta oportunidad, yo quiero... compartir con ustedes, ¿verdad? Porque en eso estamos. Y nos han enviado una carta al programa. Siempre agradecemos, ¿verdad?, por las cartitas que nos envían al programa. Nosotros con todo gusto le damos lectura. Y dice esta cartita: hermano Francisco, lo saludo muy cariñosamente, deseándole éxito en sus labores diarias. Le escribe... dice una hermana preocupada. Dice, después de este saludo paso lo siguiente, y es para decirle que yo hace muchos años se me fue un hijo para Nicaragua. Él se casó con una nicaragüense. Ya no pudo venir a verlos. Nosotros hemos querido

0: saber dónde se encuentra, si vive o estará muerto, y entonces queremos saber la verdad. Y por eso le mando esta carta para que me ayude, ¿verdad? En este caso, ¿usted me puede decir si puedo visitarlo? Con todo gusto lo voy a visitar, con tal que usted me ayude a investigar a dónde está mi hijo, si está muerto o está vivo.
1: Bueno, analizando la carta a mi hermana, quiero comunicarle una buena noticia. Este muchacho ya es un hombre ya hace bastantes años, y él vivió con una muchacha en Nicaragua, como dice usted, pero esta muchacha se separaron, pues, y él se fue para México. Allá vive él en México, allá tiene otra pareja, pero a él lo tienen embrujado y él por eso no puede venir. Para mí es mejor que usted me visite, tráigame una fotografía de él y vamos a trabajar. Y verá usted que él lo vamos a soltar, lo vamos a desligar de esa brujería que le han hecho para que él se venga. Porque él, hay veces que le dan ganas de venir, pero no puede viajar. Entonces él vive. Entonces tráigame esa fotografía, con todo gusto le vamos a ayudar. Usted está teniendo el mismo problema, oyentes que me escuchan, hagamos lo mismo. Visíteme, tráigame una fotografía del desaparecido, yo le voy a investigar si está vivo o está muerto. Así que les voy a las direcciones a través del programa, ¿verdad?, donde estamos ubicados, con nuestros centros botánicos y los números de teléfono para que me llame. Usted siempre que antes de venir, dígame, llámeme y dígame mañana llegue. Yo para ponerle y hacerle su medicina que usted ocupa.
2: Quiero contar la situación que he estado viviendo desde el año pasado con mi hija, la pequeña. Ella tiene 15 años ya. Pues desde el año pasado mi hija ha estado sufriendo por problemas como de la mente, como de depresión. Bueno, incluso hasta la tuve con el psicólogo. Y el psicólogo pues no le encontró problemas de mentales, pero ella ha seguido así, seguía así, seguía así. De repente pues se fue de la casa, la encontré, la traje de nuevo. Y bueno, pasó el tiempo, siguió ella con su depresión, la llevé para donde mi hermana porque ya no quería estar en la casa, porque se sentía mal estando en la casa. Y ya pues está allá de mi hermana, pues lo mismo me le pasó, otra vez lo mismo, con dolores de cabeza, que casi no podía dormir, optó por irse otra vez de la casa. Se volvió a ir pidiéndole a Dios primero, ¿verdad? Ella regresó a la casa donde ella vino, pues, pero resulta que ella volvía con lo mismo. Pues yo le he buscado bastante médicos, tratamiento, y no me le hallan nada en ningún lado, con exámenes y todo. Entonces yo ya desesperada, ya este año yo ya no hay qué hacer, decía yo no hay, yo le dije. Y vino una persona conocida, me dijo al hermano, y me dijo que lo buscara, que él era muy, muy bueno. Lo busqué en Santa Bárbara, no lo encontré cuando llegué. Acababa de ir desde el viaje de aquí, de aquel, pues me ubiqué otra vez, me buscaron en la dirección, fui otra dirección, pues me fui, lo fui a buscar al hermano Enrique, y hasta que lo encontré, andaba con ella, ya, desesperada, que decía yo, será que ya no lo hallé, pero tengo que encontrarlo, decía, no me voy de aquí hasta que lo encuentre. Y lo encontré, gracias a Dios. El hermano me atendió con la niña y me dio unos tratamientos. Y ahora, gracias a Dios, la niña, desde que llegó a la casa, pues la niña se le aplicó el tratamiento, empezó a aplicarse el tratamiento desde hoy. Y desde hoy la niña se ha acostado, desde que llegamos. La niña tiene horas de estar durmiendo. Ya está descansando, como que es un sueño que tenía mucho tiempo de no dormir, que ella tiene ese sueño. Y estoy sorprendida porque no dormía de tantas cosas, no dormía de tanto susto que le han hecho, que le ha pasado a ella, está dormida. Y ahora está durmiendo, está descansando. Yo le doy gracias a Dios, primeramente, porque él está haciendo la obra, ¿verdad? Y a mi hermano, porque me está ayudando también, porque es un instrumento que Dios está usando para que me ayude con la niña. Sí, tengo mucho miedo que mi hija me le fuera.

0: cita y me dio tratamiento. Y él me dijo que me va a ayudar y me dio los tratamientos y yo estoy viendo el resultado. Gracias a Dios, gracias al hermano.
1: 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Hola queridos hermanos, hoy nos encontramos acá en la ciudad de Nacaome. Vamos a dar un testimonio. Sí. ¿Qué tal está mi querida hermana?
2: Pues yo me encuentro muy bien de salud, porque yo tenía una gran tos, tenía un montón de flema en la garganta. Y yo les recomiendo al hermanito Enrique que vengan aquí a la clínica, porque él les va a dar medicina, es una medicina natural. Es una medicina que él lo ha puesto, nuestro Señor Jesucristo, a él lo ha puesto un hermano tan, tan bondadoso, tan bueno, que lo que usted tenga voluntad, él le da la medicina. Y así los esperamos de que ustedes vengan, va, que crean, va. Porque yo soy una hermana que venía bien enferma acá, venía enferma de salud, pero ahora ya me siento bien. Le doy gracias al Señor y le pido a todos aquellos que están así, que están enfermos, que vengan aquí a la clínica de don Enrique, que él les va a dar la medicina adecuada para que ellos se curen. Yo se los recomiendo.
1: Así es.
2: Dios los bendiga y Dios los guarde.
1: Muchas gracias por sus palabras. Sí. Háblenos del terrible dolor de huesos que tenía.
2: Yo tenía, doctor, un gran dolor de huesos en mi cuerpo, que me dolía mucho mi cuerpo, no me podía levantar. Pero ahora le doy gracias al Señor, después de Dios, el hermano Enrique, que me ha sanado.
1: Estaba también con sobrepeso, bien
2: gordita. Estaba bien gorda y bien así, bien inadecuado mi cuerpo, pero ahora él me dio medicina y he rebajado la gordura que yo tenía. Y les pido a todos los hermanos que están en todos los lugares que se levanten y que vengan aquí donde el hermano Enrique, que él es un buen hermano, bondadoso, de salud, un buen hermano de corazón, que él tiene buen corazón para todas las personas.
1: Qué bueno,
2: Dios los hermanita. Bendiga y Dios los guarde.
1: Bye. Bueno, mi hermanita, gracias por sus palabras. Sí, bendiciones sí. A usted también. Sí. ¿Qué era lo que usted sentía, mi hermana?
3: Pues mira, lo que yo sentía eran unas fiebres de calentura que no las he dado con ninguna pastilla, dolor de cabeza, picazón en mi cuerpo, incluso en mi vagina, buscando tratamientos y yo no me llegaba nada. Y hoy yo me siento mejor. Y yo sé que yo voy a estar en el nombre de Jesús. Le doy gracias a él y a ustedes también.
1: Su esposo, ¿verdad?, le untaba cremas, me dice.
3: Él me untaba pomadas de todas que venden y ninguna cosa. Solo me calmaba, como que de aquí me tenían agarrado, ¿ves?, de aquí esta parte del hombro. Viera, yo ya sentía que me moría, pues.
1: Aquí está él con nosotros. Le untaba cremas a ella, a usted.
4: Yo le untaba cremas de toda clase, sobándole, haciéndole masajes, pastillitos, ¿verdad? Y nunca se le pudo con él. No le llegaba nada, pues.
1: ¿Cómo califica la enfermedad de ella? ¿Era una enfermedad grave?
4: Pues yo pienso que era grave porque ella ahorita les dijo, ¿verdad?, que hace unos 10 años ahí estuvo en tratamiento. Pero creo que la enfermedad la tuvo mucho más tiempo antes.
1: Mucho más tiempo.
4: Sí. Sí. Entonces yo también doy gracias a Dios y a ustedes que de aquí para allá pues va a ser curada, va a ser sanada y liberada de toda clase de enfermedad.
1: Bueno, ya está sana. Ahorita le vamos a preguntar a ella cómo se siente.
3: No, yo me siento bien, perfectamente.
1: ¿Se siente bien?
3: Yo me siento bien.
1: Sí, las calenturas, toda la picazón de su cuerpo, todo eso.